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0: 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El clima hasta este momento es de 22 grados centígrados. Hasta aquí la información más importante de la última hora. Martín Tapia en los controles y Gregorio Varela. Les informamos que tenga usted muy buena tarde.
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14 minutos. Buenas tardes, señores, señores. Qué gusto saludarles en este día, en esta tarde especial. Como que ya muchos ya pararon labores, ¿verdad? Ya andan de asueto, ya andan en el festejo y eso está bien, está chido. Qué bueno que puedan disfrutar de la tarde y de las fiestas patrias a partir de, pues, desde muy temprano, a partir de ahorita en la tardecita. Vi que algunas personas dejaron de laborar desde las 3, 4 de la tarde y les dieron, pues, la tardecita, literal, ¿no? Entonces, pues, qué bueno que anden ya en la fiesta en la pachanga. Seguramente usted ya va para el centro de la ciudad de Tehuacán, para el primer cuadro de la ciudad, que es donde se dará el tradicional grito de independencia. Y justamente se ha cerrado ya la vialidad a la altura de Independencia y Reforma. Tenga usted precaución porque a partir de la Independencia y todo Reforma está cerrada la circulación. Tome sus debidas precauciones si es que van a venir al centro. Hay vialidades cerradas ya en este instante. Ya se cerró la circulación y pues hay que tomar, si le es posible, vías alternas. Claro que nosotros tenemos las líneas abiertas para que nos sigan mandando sus reportes a través del 238-38-24615 o bien al 238-122-8891.

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Son las 6:33. Acabamos de escuchar esta canción titulada Noche de Entierro. Y así es como estamos disfrutando de la tarde, de esta tarde tranquilita, de esta tarde relax. Y bueno, ¿ustedes qué andan haciendo? ¿Ya están listos, preparados para dar el grito de independencia? 238-38-24615 y 238-122-8891 son los números disponibles para ti aquí en la cabina de Vive FM. Y puedes dejar tus saludos, felicitaciones, comentarios o reporte. ¿Les ha pasado que ustedes dejas de pensar en cierta persona y de repente aparece justo en el momento en que lo estás pensando? Bueno, parece una de esas coincidencias difíciles de ignorar. Pasas semanas pensando en alguien, esperando que te busque y preguntándote qué podría ocurrir, pero nada sucede hasta que finalmente dejas de prestarle atención. Entonces, justo cuando recuperas la calma, su nombre vuelve a aparecer en tu teléfono, en la pantalla del teléfono. Esas son, híjole, como de esas coincidencias, ¿no? Pero ¿por qué? ¿Por qué pasaría? Bueno, alguna de las explicaciones que nos dan algunos expertos: cuando estás constantemente pendiente a alguien, es posible que toda tu atención esté concentrada en lo que esa persona hace o deja de hacer. Al dejar de esperar una respuesta, puedes cambiar tu manera de comportarte y poder tener una actitud mucho, mucho menos ansiosa o demandante. Enseguida regreso con más información, ya a las 6:34.

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6:48, estás al pendiente de esa personita especial y pues, ay, dejas de pensar y puff, vuelve a aparecer. Dejar de pensar obsesivamente en alguien también puede hacer que vuelvas a concentrarte en tus actividades, en amistades, en proyectos. Esa recuperación de tu propia vida puede cambiar por completo la dinámica que existía con esa persona. Así que mucha atención, no se claven. No es bueno sobrepensar a veces. Dejen que la vida fluya. 6:49, el saludo para mi queridísimo Iván Coronado. ¡Viva México, Eli! ¡Viva México! ¡Viva México! ¡Qué barbaridad, hombre! Yo ya me quiero ir a la fiesta de la pachanga. Pero primero está el deber.

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1: Movimiento Ciudadano sube a Tony Gali en la carrera para el 2027. Buenas noches, soy Jesús Lemus y esta es la información más importante de la última hora. Le quiero comentar que en política nada está escrito, afirmó la dirigente estatal de Movimiento Ciudadano, Fedra Soriano Corrales, quien refirió que en su momento sí se habrá de evaluar en las encuestas Antonio Gali Fayad para que aparezca en las boletas electorales de 2027.
2: Para que inicie el proceso local. Y faltan algunos meses más para que venga la elección, el proceso, perdón, la precampaña, y todo se puede ir, todo puede cambiar. Ya saben ustedes que en política nada está escrito y todo puede cambiar en cualquier momento.
3: ¿Y nada más tienen dos perfiles? O sea, Néstor
2: Carrillo. No, tenemos más, está la regidora misma, tenemos otros perfiles, hay otros perfiles ciudadanos. Si no, nada más tienen que ser. Yo les voy a decir una cosa y los digo con mucho respeto.
1: Por otra parte, le quiero informar que el municipio de Acatlán de Osorio merece un proceso de reconciliación a raíz de los últimos conflictos políticos sociales. Así lo señaló el diputado local de Morena, Andrés Villegas Mendoza. En los temas nacionales, le quiero platicar que un tráiler pierde el control, remolque se desprende y aplasta un automóvil en la autopista Zapoclanejo. Lamentablemente hay una persona sin vida y tres heridos.

0: 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En la consola digital, José Pacheco, en los micrófonos del radar, le informó Jesús Lemus. Muy buenas noches.
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7:15, salsita de molcajete. Seguramente ahorita usted va a disfrutar de unos taquitos dorados, de unas tostaditas. Híjole, y las carnes asadas. Las carnes asadas, señores, señores, con salsa de molcajete son otro nivel. Y es que, aunque apareció hace 500 años, sigue vigente en las cocinas mexicanas. Y hecho de roca volcánica, de basalto, tallada, rica en minerales como los feldepatos, sílice. Eso, pues, tiene mucho que ver para darle el sabor. Con él se muelen chilitos, semillas, hierbas y se crean deliciosísimas salsas. Esa hasta se me hizo agua la boca. La pequeña erosión del choque de las piedras libera ínfimas, que son cantidades de los minerales que dan un sabor único. Y no, hombre, ahorita sí, mi reina por una salsa. Bueno, súper resistente, tanto que pasa de generación en generación, ¿no? Las licuadoras, híjole, pues son muy prácticas, muy rápidas, pero nada, absolutamente nada, como una salsa de molcajete. ¿O ustedes qué opinan? Los números en cabina, 238-38-24615 y 238-122-8891.

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molcajete, decíamos, salsita de de piedrita volcánica, que es de lo que está hecho el molcajete, pero... Híjole, seguimos hablando de México, de toda esta riqueza cultural, gastronómica. México es cultura, México es tradición, México es identidad. Y esas canciones, ¿no? Esas canciones que nos han marcado también, esas tradiciones. El grito de independencia conmemora el inicio de la independencia con verbena popular, música, fuegos artificiales y el tradicional gringo grito. Por su parte, los gobernantes en cada plaza del país estarán entonando el grito y pues estaremos nosotros ahí también siguiendo, ¿no? La Guelaguetza es una fiesta grande en el mes de julio en Oaxaca que une danza, música, trajes típicos también. Y pues México en general es un país de mucha identidad, de mucha cultura, y por eso es que vamos a mencionar estas tradiciones principales. El Día de la Candelaria se festeja cada 12 de febrero comiendo tamales, los cuales paga la persona a la que le salió el niño Dios en la Rosca de Reyes. La comida mexicana es Patrimonio Cultural de la Humanidad por la UNESCO, que incluye el maíz, el chile, el frijol y el cacahuate. Los símbolos culturales, los voladores de Papantla, es una danza ritual prehispánica donde hombres giran alrededor de un tronco alto, amarraditos de los pies. Y nuestras artesanías, señoras y señores. Nuestras artesanías destacan los alebrijes, que son figuras de animales fantásticos, ya sea de madera o de papel, el barro negro de Oaxaca, los textiles, huicholes, ¿no? Entre otras, por mencionar. Y el mariachi. El mariachi es un símbolo musical tradicional que toca trompetas, que cautivan con esas voces. Y hoy los mariachis están a todo lo que da, tocando y amenizando esta noche mexicana, esta fiesta mexicana, esta noche que es especial para todos los mexicanos, nuestra independencia. 736.

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7:55 y vamos a cerrar ya esta programación musical y nos vamos con Latidos, la hora romántica de Vive FM, complacencias y transmisión en vivo. 238-38-24615 y 238-122-8891. Recuerden que... Recuerden que al ratito tenemos enlace especial con el equipo de 5R Noticias, la cadena nacional que se estará transmitiendo en punto de las 22:50. Así que pues estaremos muy atentos porque la red se conecta, la red de 5 Radio estará llevándole los pormenores con respecto a las transmisiones del grito de independencia en Ciudad de México y en Puebla capital.

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1: Son las 8 de la noche y estas son las noticias más importantes de este martes 15 de septiembre. Estamos en vivo desde el Palacio Municipal de Puebla, donde en unos momentos más será la ceremonia del 216 aniversario del Grito de Dolores. Y estas son las noticias más importantes de este día. Puebla aplicará cierres viales por el desfile del 16 de septiembre en el Centro Histórico de Puebla a partir de las 6:30 de la mañana. Fiscalía mantiene 5 investigaciones por abuso sexual en el Centro Escolar 5 de Mayo. La Benemérita Universidad Autónoma de Puebla identifica nuevas huellas de dinosaurio en Puebla. UPAEP alerta que en México tiembla cada 20 minutos y pide reforzar prevención sísmica. Agua de Puebla suspende atención en sucursales y reanuda actividades el jueves 17. Gobierno de Puebla confirma operación normal de recolección de basura el 16 de septiembre en el municipio de Puebla. Policía y ejército rescatan a 4 presuntos ladrones ante intento de linchamiento en Santa Cruz La Ixtla. El operativo de Fiestas Patrias despliega más de 1,300 policías en Puebla. Un hombre muere tras volcar un tractor en San Pablo del Monte, Tlaxcala. Vecinos reportan presunta privación de libertad de repartidor en Guadalupe Victoria. El sindicato de trabajadores de Volkswagen prorroga prehuelga al 2 de octubre. Negociaciones seguirán el 21 de septiembre. La Volkswagen confirma nueva fecha límite de huelga y defiende incremento global de 10.04%. Cuautlancingo celebra 216 aniversario del inicio de la lucha por la independencia y activa operativo de seguridad. Pavel Gaspar, líder del Congreso, señala que el edil de Tlaxcala podría comparecer por el caso de criptomonedas.

0: Le estaremos transmitiendo en vivo aquí desde el Palacio Municipal de la Ciudad de Puebla. En la operación digital, en cabina, José Alfredo Pacheco, en Radar le informa, Girat Aguilar Miranda. Gracias.
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8:17, estamos arrancando ya con Latidos, la hora romántica de complacencias y en un ratito más de transmisión en vivo a través de TikTok. Quédate conmigo, vamos a disfrutar de esta noche romántica. Recuerda que las canciones son el lenguaje del amor, así que tú puedes solicitar tu canción romántica de los 90 hasta hoy a través de los números que tenemos disponibles: 238-38-24615 y 238-122-8891. Iniciamos, esto es Latidos.

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2: Ya las 8:31, seguimos disfrutando de esta programación musical romántica. Hoy, como que hoy andan queriendo escuchar a Luis Miguel, porque, pues obviamente, es el Sol de México quien han interpretado los boleros. Y sí, tengo muchas solicitudes de canciones de Luis Miguel, con todo gusto vamos a ir campechaneando entre Luis Miguel, entre artistas del regional mexicano que pueden adaptarse aquí. Por ahí vamos a colocar a Espinoza Paz para ir pues disfrutando de esta noche, ¿no? Con el toque mexicano. Hola, Terminación 23. Hola, Eli, bonita noche. Hola, Pau, buenas noches. Qué gusto saber de ti. Un abrazo hasta donde quiera que te encuentres. El saludo para Jessy Miranda, que también nos está escuchando. Y el saludo para Bodoque. El saludo para Ale Medina. El saludo también para Encinal, para mi querida y preciosa Vivi. También el saludo para Kiki Wish, que ya anda conectada, como siempre, como todas las noches. Para Frank, que ya no anda enojado conmigo. Gracias, Frank. Qué amable eres al no andar enojado conmigo. Por eso te quiero, porque perdonas rápido. Y bueno, me dicen que sonemos la viquina. Y es lo que vamos a escuchar a continuación aquí en Latidos.

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las 8:50, 8:50, se nos fue el tiempo en latidos. Hemos disfrutado mucho de esta charla a través del en vivo. Pues platicamos de toda la comida tradicional, no solamente del pozole, no solamente de las chalupitas o de lo que estamos comiendo o que vamos a disfrutar esta noche, sino en general de toda la comida, ¿no? De cómo podemos preparar el cerdito en sus diferentes presentaciones, comer la barbacoa, el tesmole de barbacoa, el tesmole de carnero. No, hombre, tantos platillos que todos los días podemos disfrutar en las cocinas tradicionales, en las fonditas. Y bueno, recordar aquellos tiempos cuando las abuelitas prendían el comal y hacían las memelitas y asaban la carne y el cafecito de olla. No, hombre, gracias a todos mis amigos de TikTok que se conectaron y que que estuvieron aportando. Hablábamos también de las ricas y deliciosas aguas, la de tamarindo, la de horchata, la de coco, la de crema de coco, tamarindo, jamaica. No, hombre, tanta variedad que tenemos en este país tan hermoso. Hola, Eli, ¿me puedes poner una canción de Morat en programación? Con todo gusto. Hola, Eli, bonita noche, ¿cómo has estado? Bien, gracias. Tiene tiempo que ya no te escucho. Sí, Pau, estamos ya aquí. Yo siempre ando aquí en estos horarios. Y pues ya sabes, aquí estamos a la orden, para el desorden. Tú y Hugo solo me antojan, se pasan. Una disculpita, Pau, una disculpita. No es nuestra intención, pero sí es nuestra intención. Sí es nuestra intención el poder acompañarlos y tener estas charlas tan, tan maravillosas. Voy a cerrar con uno de los grandes exponentes de la música mexicana en nuestro país y, por supuesto, en el mundo entero. Él es Juan Gabriel, con esto estoy cerrando latidos. Que tengan maravillosa noche para el cierre del día, Hugo de la Cruz Sánchez. Y recuerden que tenemos la transmisión en vivo a través del canal de YouTube en 5 Radio, en 5R. Allí estarán nuestros compañeros transmitiendo simultáneamente desde la Ciudad de México y desde Puebla Capital. Estaremos escuchando la transmisión especial que 5R llevará para ustedes. Yo soy Eli Ramírez. Esto fue Latidos. Adiós, tanque. Que te vaya bonito. Fue un gustazo compartir contigo este día. Y pues ya mis compañeros tuvieron el gusto de conocerte. Y pues yo desde aquí, desde la cabina, te mando muchos saludos. Y que tengas excelente. Todos que tengan excelente noche. Noche mexicana. Un abrazo. Yo soy Eli Ramírez. Esto fue Latidos. Hasta mañana.

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las 9:13. ¿Cómo están? Excelente noche para todos, noche mexicana, noche de celebración conmemorativa por 216 años de lo que dio inicio uno de los movimientos que este país más ha sentido, resentido y que de cierta manera hay que recordar. Vale la pena que, si bien es cierto, no fue una cosa fácil. Hace 216 años, según cuenta la historia, esta noche estaba ocurriendo una situación muy convulsa en una de las ciudades más, pero más arraigadas de nuestro país, en Guanajuato, en lo que hoy se conoce como, sí, esa, la cuna de la independencia. Empezaron los movimientos que darían 11 años después, o sea, 11 años de una cruenta, pero muy cruenta batalla, la liberación y la libertad propiamente, pues, de lo que hoy es la República como tal. Son las 9:14, qué gusto saludarles en este comienzo de bloque, el último, por cierto, de este 15 de septiembre, la noche patriótica que le da seguimiento al Día de la Independencia, el 16 de septiembre. Saludos desde nuestra cabina que toca éxitos de los 90 hasta hoy. Soy Hugo de la Cruz Sánchez y entonces, al ritmo del cielito lindo, comenzamos. Cielito lindo.

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Son las 9:32, 9:32 al ritmo de Cielito Lindo hemos iniciado este bloque. Y ¿sabe qué? Me llama mucho la atención que la Embajada de Japón felicitó a México por el Día de la Independencia. Casi todos los países de América tenemos un Día de la Independencia. Qué curioso, ¿no? De este lado del mundo. Claro, también otras naciones guardan especial y celosamente su Día de la Independencia porque trata de una reivindicación, ¿sabe? Una reivindicación que tiene que ver muchas veces con este sentido, uno, de libertad, dos, de pertenencia y tres, del sentido que se le da pues muchas veces a la vida actual, ¿no? Y en el mundo la independencia de México es muy valorada porque además fuimos uno de los primeros países que literalmente hizo guerra. Recuerde que 1810 fue el parteaguas para que España se deshiciera de sus territorios en este lado de América. ¿Qué pasó? No le voy a contar la historia porque usted ya la sabe seguramente. Pero resulta ser que en 1810, un poquito antes, años antes, estaba España muy debilitada por este conflicto que tenía con Francia. Resulta ser que México acierta un golpe, de cierta manera, en uno de los momentos pues donde la España débil no sabía ni qué onda, ¿no? Entonces, con eso, con el movimiento independentista de México, arrastran otros como el de Chile, el de Colombia y el del mismo Perú, países que o territorios que de cierta manera pues vieron la posibilidad de hacer lo mismo, replicar lo mismo que México, ¿no? Y el valor de la el Día de la Independencia es muy amplio. Me llama la atención que el embajador de Japón, Koso Honsei, fue el encargado de presentar un saludo muy diplomático a los amigos mexicanos. ¿Lo quieren escuchar? Es un cielito lindo, pero en japonés y se escucha así más o menos.

Qué bonito se escucha el cielito lindo en japonés, ¿eh? Nunca lo había escuchado, pero además mantienen estas notas de mariachi, por supuesto. La embajada de Japón en México lo que hizo fue, pues, vestirse alusivamente al Día de la Independencia, y en este caso, por ejemplo, pues salieron con sombreros, con la playera de la selección mexicana, con una especie de camisas muy representativas, estilo oaxaqueño, ya saben, ¿no? Algunas otras, las mujeres iban con sus bordados, con sus vestidas, con sus blusas de bordados, y la verdad es que se agradece sombreros y bigotes también, y por supuesto muchas banderas de México. Esto es un detalle, aunque muy simple, muy burdo, a alguien le puede parecer, es algo que se agradece por parte de los japoneses, ¿no? Que además son unos tipos sumamente conscientes en el tema del conflicto, ¿no? Ustedes saben, la historia habla de Japón y del conflicto tan grave que se vivió, por ejemplo, en la Segunda Guerra Mundial. Y lo cierto es que desde entonces nunca han vuelto, dicen ellos, y no quieren volver a la guerra, ¿no? Porque entendieron que la guerra nunca les dejó nada bueno. Muy por el contrario, se reivindicaron y son una de las potencias mundiales. Pero bueno, ¿qué les parece este cielito lindo en japonés? Son las 9:37. Yo sé que somos bien celosos y siempre queremos escuchar nuestro cielito lindo a nuestra manera, pero qué buen gesto, ¿no? De los japoneses. Digo, se escucha bien.

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El cielito lindo entonado por la Embajada de Japón. ¡Qué bello detalle! La verdad es que bello gesto. Y ellos se lucieron, ¿eh? ¡Se lucieron! Deberíamos hacerlo los mexicanos más seguido, ¿eh? O sea, deberíamos tener esta empatía y esta fraternidad como ellos lo hicieron.

Así se escucha el cielito lindo en japonés. Tuvieron el grandísimo detalle la Embajada de Japón de reconocer el 216 aniversario conmemorativo del inicio de la Guerra de Independencia. Una guerra que fue no fácil, fue muy violenta, fue muy cruenta. Fue un asunto de fuerzas, de voluntades, de insistencia. No era fácil liberarse de un país, de un reino como España. Y se pudo hacer, y esto a través de la música también nos ha quedado grabado. México es un asunto ejemplar en el mundo en materia de cultura, ¿sabe? Y la elección del Cielito Lindo, esa pieza que fue compuesta por Quirino Mendoza y Cortés en 1882, pues es un vínculo de hasta saludo diplomático, ¿no? La canción de 1882 de don Quirino Mendoza y Cortés, músico originario de Puebla, por cierto, alude a la Sierra Morena, ¿no? A la cadena montañosa situada en España. Pero aunque la referencia es española, se relaciona con el mariachi, con la música popular mexicana, y a partir de esa forma de interpretación hemos encontrado un sentido especial por este tipo de consideración sinfónica, ¿no? Lo que a la acústica nos permite reconocer hasta cierto punto es al mariachi, a la industria como tal de la voz, ¿no? Esto que nos hace sentir plenos. Ojalá que todos de cierta manera recordáramos siempre que tenemos algo importante que aportar en el tema de nuestro país, la responsabilidad que tenemos con esta sociedad, con este país y en general pues con quienes trascienden con nosotros en el tiempo y en la vida. Son las 9:50 minutos a propósito de buenas rolas.

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2: Son las 9:57. Qué buen bloque tuvimos a cargo de Isabel Pantoja, Juan Gabriel, Así Fue, Puro Sentimiento y ese icónico, por supuesto, icónico momento que hemos vivido cuando Isabel canta una de las canciones más, pero más emblemáticas que hicieron y triunfaron con Juan Gabriel. Son las 9:58.

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0: 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Radio. Lluvia, pisadas, raspones. Nuestro calzado resiste absolutamente todo. Sin embargo, lucirlo reluciente y bien cuidado no exige gastar de más. Si quieres elaborar tu propia crema para calzado, en La Tecnología Doméstica te enseñamos la receta.
3: Y hablando de cuidar tu economía, ¿sabías que la mejor forma de proteger tu patrimonio es garantizando que se cumpla tu voluntad? Hoy te decimos todo lo que necesitas saber sobre el testamento, qué personas intervienen, cómo organizar tu documentación y los mejores consejos para hacer este trámite sin complicaciones. Toma el control y regálate tranquilidad a ti y a quienes más quieres.
0: Revista del Consumidor. En el día a día, merecemos usar productos de calidad que nos faciliten la vida. ¿Y sabes qué es lo mejor? Que muchas veces podemos crearlo con nuestras propias manos.
3: Por eso, haremos nuestra propia crema para calzado, que está validada por el Laboratorio Nacional de Protección al Consumidor. ¡Comencemos!
0: Para esta tecnología doméstica puedes adquirir los ingredientes en droguerías y tlapalerías. Los ingredientes que vamos a utilizar para hacer 750 mililitros son media cucharadita de colorante sintético negro, media taza de agua ras, 4 cucharadas de vaselina simple, 2 cucharadas de cera carnauba, 3 cucharadas de cera amarilla y 3 cucharadas de ácido esteárico.
3: También vamos a ocupar los siguientes utensilios: un cubrebocas, un par de guantes de látex, una taza medidora, un recipiente con capacidad de 500 mililitros, 2 abatelenguas, una cuchara sopera metálica, un tazón de vidrio con capacidad de 1 litro, una cacerola con capacidad de 2,5 litros, 2 trapos para manipular objetos calientes y un recipiente de plástico o metal con capacidad de 250 mililitros.
0: Ahora sí, pasamos a la magia de la preparación. Pero antes de ponernos creativos, recuerda que la seguridad es primero. Ajustémonos el cubrebocas y pongámonos los guantes de látex.
3: En un lugar con ventilación, empezaremos disolviendo el colorante en el aguarrás con una batelenguas. Puedes pulverizar el colorante envolviéndolo en un papel y golpeándolo suavemente con un martillo.
0: Después agregamos la vaselina, la cera de carnauba y la cera amarilla en el tazón y la calentamos a baño maría.
3: Un gran consejo para que la cera se funda más rápido es cortar la cera en cubitos pequeños y mezclar constantemente hasta que se derritan por completo.
0: Una vez que la cera esté líquida, añadimos el ácido esteárico y continuamos moviendo hasta que se integre totalmente.
3: Ya que se hayan disuelto todos los componentes, con mucho cuidado, retiramos el tazón del baño María y vertemos nuestra mezcla de colorante con aguarrás e incorporamos todo mediante movimientos suaves. Por último, vaciamos nuestra crema para calzado en el recipiente de 250 mililitros.

0: Doméstica Profeco y arroba Revista del Consumidor MX.
1: No olvides que también puedes ver esta y más tecnologías domésticas en nuestro canal de YouTube, Profeco TV.
2: Revista del Consumidor.
1: Además de la tecnología doméstica, otra forma de cuidar nuestro dinero en el futuro es protegiendo nuestro patrimonio. De esta forma podemos garantizar que se cumpla nuestra voluntad. Estamos hablando del testamento, un documento legal en el que expresas cómo deseas distribuir tus bienes y quiénes lo recibirán tras tu fallecimiento.
0: Hacerlo puede traerte beneficios, entre ellos, evitar conflictos y disputas familiares, distribuir los bienes de manera sencilla, clara y legal, proteger el patrimonio destinado a tus hijas e hijos menores de edad o en etapa de estudios y, sobre todo, brindar certeza y seguridad jurídica.
1: Al ocurrir el fallecimiento, las personas beneficiarias deben acudir con una notaria o un notario para iniciar el trámite.
0: ¡Ojo! Aunque recibir una herencia no genera el pago del impuesto sobre la renta, en el caso de bienes como casas o terrenos, sí deben preverse los gastos de escrituración, avalúo e impuestos locales de adjudicación, los cuales varían según la entidad federativa.
1: En el caso de las cuentas bancarias que no tengan beneficiarias o beneficiarios, los fondos formarán parte de la masa hereditaria.
0: Por lo tanto, quien pretenda disponer de ellos deberá acreditar su calidad de persona beneficiaria mediante el proceso que corresponda ante la institución financiera.
1: Pero, ¿quiénes intervienen en un testamento? Primero, está la persona testadora, quien expresa su voluntad ante una notaria o un notario respecto al destino que tendrán sus bienes y derechos.
0: Y por supuesto, también está involucrada la persona heredera, quien adquiere la totalidad o una parte de los bienes, derechos y obligaciones que integran a la herencia.
1: Por otra parte, la legataria o legatario, quien adquiere los bienes a título personal.
0: Además, hay que tomar en cuenta al albacea, quien se encargará de entregar los bienes a las personas beneficiarias.
1: No hay que olvidar que en algunos casos existe la tutora o tutor, es decir, la persona a quien se le encomienda el cuidado de la educación de las hijas o hijos menores de edad.
0: Y por último, la curadora o curador, quien vigilará que la persona tutora desempeñe bien su cargo.
1: Para poder iniciar formalmente el trámite, es necesario que acudas con una notaria o notario, con el objetivo de que explique los pasos a seguir y de la orientación necesaria.
0: Para ello, es importante que tengas en mente dos posibles situaciones. Si existe testamento, este deberá presentarse junto con el acta de defunción para confirmar su validez y formalizar la aceptación de la herencia.
1: Si no hay testamento, se deberá comprobar el parentesco mediante actas oficiales para determinar quiénes tienen derecho a heredar.
0: Por ello, es muy importante que ordenes tus documentos en formato físico o digital y que mantengas tu información actualizada.
1: Para esto puedes organizar tu información en las siguientes categorías: identidad y datos personales, información laboral y seguridad social, cuentas, ahorros e inversiones, créditos y compromisos financieros, seguros y protección, bienes y patrimonio, servicios y gastos recurrentes, disposiciones patrimoniales y legales.
0: Hacer tu testamento es más fácil de lo que parece. Solo ten presentes estas sencillas recomendaciones.
1: Tómate tu tiempo. Analiza con calma el destino de tus bienes sin actuar bajo presión.
0: Busca orientación profesional. Acude a una notaría para resolver dudas o ubica una en el directorio del Colegio Nacional del Notariado Mexicano.
1: Mantén tu testamento actualizado. Puedes modificar tu testamento si cambian tus circunstancias familiares o personales.
0: Conserva la tranquilidad sobre tu patrimonio. Hacer tu testamento no significa perder la propiedad de tus bienes. Solo surte efecto tras el fallecimiento.
1: Consulta a la Condusef si necesitas saber si eres beneficiaria o beneficiario de cuentas bancarias o de inversión de una persona fallecida. Comunícate a la Condusef al 55 53 40 09 99 o envía un correo a asesoría@conducef.gob.mx.
0: Recuerda que tomar el control de tu patrimonio es regalarte tranquilidad a ti y a quienes más quieres.
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0: conquistarnos.
1: Es esta, nuestra antigua nación de obsidiana y cacao, en la que mujeres y hombres encontraron en la naturaleza una aliada para curar los males del alma y el cuerpo.
0: En la milpa, una gran variedad para alimentar a sus seres queridos. Y en el papel amate, una voz para seguir escribiendo la historia de sus ancestros.
1: Por eso, esta noche nos llena de orgullo reconocer que aunque los invasores intentaron silenciar nuestras lenguas, apagar las costumbres y perseguir las tradiciones, los pueblos originarios defendieron la identidad de nuestro país.
0: Porque sus saberes no llegaron a nosotros por casualidad, sino por un acto de resistencia que dio origen a nuestra soberanía.
1: Esta noche celebramos que la independencia buscó afirmar que el poder no reside en una corona, sino en el pueblo que habitaba y trabajaba esta tierra.
0: No obstante, pocas veces reconocemos al pueblo mismo por la independencia y olvidamos a nuestros héroes y heroínas que también fueron aquellas personas que vivían apenas con lo necesario.
1: Aquellos que no conocían los campos de batalla, sino los de siembra, y cuyas manos no sabían empuñar armas de fuego, sino instrumentos de labranza.
0: Los que con machetes, palos, piedras y herramientas salieron a buscar y a defender lo que siempre se les negó, la dignidad y la soberanía.
1: Por eso, no debemos olvidar que entre los indígenas que participaron en el movimiento insurgente se encuentra Pedro Ascencio Arquiciras, indígena del sur, compañero de lucha de Vicente Guerrero. Por cierto, el primer presidente afromexicano de la América Mexicana.
0: Querida amiga, amigas y amigos, es tiempo de mujeres. Y no podemos dejar de mencionar a la admirable Manuela Medina, conocida como la Capitana, que luchó en el ejército del Gran Morelos.
1: Incluso los mismos insurgentes reconocían que la independencia sin el pueblo no era posible.
0: Miguel Hidalgo, quien era hablante del ñañú, la lengua otomí que todos conocemos, promovió en su parroquia la unidad entre todas y todos los feligreses sin distingos, entendiendo que la libertad no puede existir sin fraternidad y la patria sin unidad.
1: Y Morelos, el cura de Carácuaro, el que defendió los sentimientos de la nación que el purépecha, el mexica, el maya, el mixteco, el otomí, el mestizo y el criollo, todos somos iguales ante la ley, es decir, todas y todos somos mexicanos y juntos constituimos la soberanía de nuestro país.
0: Y como México se escribe con M de migrante, ahora nos enlazamos con Tzitziki Félix, hermana migrante que vive en Los Ángeles, California. Nachuri Shaki Tzitziki, te saludo en purépecha, la lengua de tus abuelos.
2: Churi Shaki, muy buenas noches México, buenas noches Jocelyn Bulmaro, desde mi alma purépecha y desde estas tierras donde casi 40 millones de corazones laten y florecen al son de nuestras fiestas patrias, es un verdadero honor y un privilegio el poder compartir esta histórica transmisión. Es una noche que une legados, grandeza, voluntades y esperanza. Al escuchar el tañer de la campana, lo cual reafirma el origen de nuestra independencia nacional. En breve, la presidenta de México, Claudia Sheinbaum Pardo, y su esposo, el doctor Jesús María Tarriba Unger, rendirán la guardia de honor ante el cuadro de Margarita Maza. Por cierto, primera embajadora histórica de la República ante la Casa Blanca.

¡Mexicanas! ¡Mexicanos! ¡Viva la independencia! ¡Viva Miguel Hidalgo y Costilla! ¡Viva Josefa Ortiz Téllez Girón! ¡Viva José María Morelos y Pavón! ¡Héroes que nos dieron!

0: ceremonia cívica en la que cabe destacar la inclusión de Antonia Nava, la generala, originaria de Tixtla Guerrero, por cierto, tierra de Vicente Guerrero, en la arenga pronunciada por la primera presidenta de México, damos paso a los fuegos artificiales, expresión y algarabía del pueblo unido.
1: Hermosa tradición pirotécnica, acompañada de nuestras más populares melodías y, como lo dices, querida amiga, de nuestra tradicional juegos de artificio. Y como todo lo que empieza tiene que terminar, despedimos esta transmisión oficial del 216º aniversario del grito de independencia y del nacimiento de la defensa de nuestra soberanía.
0: Celebración encabezada por la primera presidenta de México, la doctora Claudia Sheinbaum Pardo. Por eso, esta noche no solo miramos hacia los balcones de Palacio Nacional, también miramos hacia la raíz más profunda que habita nuestra tierra, hacia los pueblos que la defendieron y que hasta el día de hoy siguen sosteniendo la memoria de nuestro país. A ellos les decimos:
1: porque la soberanía comienza cuando un pueblo defiende sus lenguas, su cultura, su tradición, su memoria y su dignidad. Y hoy gritemos todas y todos en nuestras lenguas originarias: Juyat niduk ichit nashkaft, Juyat niduk ichit hujmugug, Juyat nuvim.
0: Y como dijo la presidenta, vivan los pueblos indígenas y afromexicanos, vivan nuestras hermanas y hermanos migrantes, viva la unidad entre todos los mexicanos, viva México. Con el ánimo transformado por esta histórica ceremonia, a nombre de los pueblos originarios y los pueblos afromexicanos, mi compañero Bulmaro y su servidora, les damos las gracias por el honor de haber conducido esta ceremonia del grito de independencia y defensa de nuestra soberanía. Ceremonia encabezada por la presidenta de todas y todos los mexicanos, la doctora Claudia Sheinbaum Pardo. De corazón, muchísimas gracias. Muy buenas noches a todos.
1: Dios cujuy, Jocelyn. Dios cujuy, Hanaviatum.

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2: Son las 11 con 32 minutos, hemos terminado nuestro enlace respecto del grito de independencia, este que se celebra pues obviamente en prácticamente todos los puntos del país, desde sus autoridades en el rango establecido, pero lo hemos escuchado del gobierno federal como tal. Lo hemos terminado y nosotros estamos muy contentos de poder seguir con ustedes. Me llama mucho la atención lo que ha avalado el Instituto Mexicano de Ejecutivos de Finanzas, el IMEF. Escuche bien, ¿eh? Ellos consideran, el IMEF considera, al día de hoy, que es positiva la propuesta de el gobierno para reducir gradualmente el uso de efectivo en operaciones comerciales. Todo esto, dicho de otra manera, para que a lo mejor se lo diga, a lo mejor en términos muy coloquiales, el dinero, así como tal en efectivo que nosotros llamamos, ya va a dejar de ser menos aceptado en algunas operaciones comerciales, establecimientos, tiendas como tal. Es lo que dice el Instituto Mexicano de Ejecutivos de Finanzas ante la propuesta que ha hecho el gobierno de México para que el dinero en efectivo ya no se maneje tanto, sino que ahora lo manejemos, pues claro, por tarjeta, ¿no? El asunto es que con todo esto se busca detectar fugas de recaudación fiscal y seguridad para los usuarios y para los negocios. De cierta manera, el dinero en efectivo, quizá no ahora, pero en algunos años lo vamos a dejar de utilizar como tal. Usted que todavía utiliza sus moneditas, guarda sus pesos, como quiera, siempre dice trae algo de efectivo, pues de a poco, sobre todo en establecimientos, va a dejar de ser menos utilizado. Y esta es una propuesta, ¿eh? Acuérdese que esto que se plantea como una ley, como muchas otras que se han planteado primero como una idea y luego como una ley, pues ya son una realidad. Habrá que ver, por ejemplo, las limitaciones, las implicaciones, las ventajas y las desventajas que todo esto nos pueda acarrear. Pero es una oportunidad también. Digo, ya aquí lo hemos conversado alguna vez. Creo que muchos hemos coincidido en que no traemos dinero. Pura tarjeta, ¿no? Y de ahí creo que se administra hasta cierto punto bien, pero también se tienen otro tipo de desventajas. No sé ustedes qué digan, qué piensen. Son de los que van a seguir utilizando morrayita, billetitos, aunque chiquitos, en su cartera, o como la mía que viene vacía, y ya nada más trae una tarjeta, ¿no? Para no hacer tanto el show. ¿Qué dicen ustedes? 11 con 35, es Gorilas, no, es Anaí, quiero, es Vive FM.

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Son las 11:52. Aquí se va a cerrar un episodio más a través de Vive FM 106.3. 11:52 de este 15 de septiembre de 2026. Para mañana, muchos tendrán un momento de descanso, un día de asueto, sí, un ratito para estar en familia. Y queremos que ustedes la pasen bien. Nosotros seguimos acompañándoles, ¿sabe? 24/7, siempre. Llegamos al final de este espacio porque faltan técnicamente 8 minutos para que se acabe el día. Y recordemos eso, que cada día nos brinda pues una oportunidad para aprender, para seguir creciendo, para seguir adelante. Gracias de verdad por acompañarnos, gracias por escucharnos y mañana nos escuchamos, mañana cuando sea ya 16 de septiembre. Saludos, terminación 5243. Excelente noche también. Buen viaje para ustedes que nos van escuchando, me dicen, carretera. Igualmente para ustedes, feliz noche, que la pasen muy bien, buen camino siempre, que nuestra señal los acompañe y de verdad de buena manera. Terminación 74-63, excelente noche de descanso. 46-86, muy pero muy buenas noches. Son las 11:53, no se despegue, renovamos la programación, se quedan con Shadow Galde, transcurso de la madrugada. Mañana temprano, si hay una oportunidad, estaremos de vuelta. Soy Hugo, que la pasen de lo mejor, chao.

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1: Con ese merengue, si hubiéramos entrado y hubiera estado bastante bueno, pero. Pues bueno, hasta ahorita lo pensé. El saludo va para usted que me está sintonizando a través de esta frecuencia, el 106.3 FM, con los éxitos de los 90 hasta el día de hoy. Que por cierto, ¿quieres que la dejemos? ¿Qué tal te parecería dejar esa rolita a que suene en un ratito más? Ay, que por cierto, no sé si tengo WhatsApp, En eso sí estoy pensando si tenemos o no tenemos. Sí tenemos. Excelente velada, mi estimadísimo el Javis, hermano. Bonita madrugada, qué bueno que nos estás sintonizando y es momento de dejarte con música, por cierto. ¿Qué tal les parecería que escuchemos Malagueña Salerosa en ese rock version con Chingón? Es como se llama el famosísimo grupo y pues bueno, ustedes me mandan mensaje al 238-122-8891, que también pueden reportarse al teléfono en cabina, en línea directa, 238-38-246-15. Recuerden que por disposición oficial, pues bueno, desde hace ya mucho, esto, los números locales, pues bueno, se alargan, ¿no? Y es con 238 iniciando, y luego 38-246-15. Te voy a dejar con música, no te despegues, en un momento más regresamos. Y pues bueno, por lo menos un poquito mexicano, ¿no? Muy regional mexicano el inicio de esta hora. Y así transcurrirá un poquito más también. Vámonos con música y regresamos enseguida. Es el mismísimo Vicente Fernández. Estos celos me hacen daño. Ahí tú me dices, ¿dejamos Malagueña Salerosa o en un reto más? Vamos con música y regresamos. Yo soy Shadow Galde. ¿Quién anda ahí, por cierto? Andan muy enfiestados, muchachos.

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Ya en este momento son las 12:44 minutos, miércoles de la sazón de Sansón. Oye, ¿qué estuviste comiendo el día de hoy? ¿Qué fue lo que te gustaste en esta, en este día? ¿Qué comida es la clásica en el grito de independencia? Regularmente, ¿qué sería? ¿Pozole? Es como lo más común. Y que hay diferentes tipos de pozole, ¿no? Pero ¿cuál es el que más te agrada a ti? La verdad es que yo soy de los que no les gusta mucho el pozole. Te voy a ser sincero. A mí, en realidad, no me gusta tanto el pozole. Pero a ti, ¿qué tal? ¿Qué te gusta comer en este día de fiestas? Vámonos con música, regresamos enseguida. No te despegues de la programación. Hay alguien que me dice, oye Shada, buena noche, excelente madrugada. No me dices desde dónde me escuchas y tampoco me dices quién eres, pero el saludo va para ti. Con los ojos cerrados de Gloria Trevi es lo que suena a continuación. Son las 12:44 minutos.

Solamente 10 minutos y serán ya la 1 de la mañana, 10 y la 1, excelente madrugada. Septiembre seguirá con el chile en nogada siendo un símbolo patrio, obviamente. Y déjame contarte, Forbes México publicó el día de ayer un análisis sobre cómo este platillo continúa consolidándose como símbolo de identidad nacional, pero también enfrenta algo muy actual: el costo y el tiempo que implica prepararlo. Esto, pues bueno, es algo de lo que se está hablando en la revista y obviamente puso en tendencia al chile en nogada. ¿Sigue siendo una tradición familiar o ya se está convirtiendo en un lujo de esta temporada? Tú platícame. Recordemos que hay algunos platillos que empezaron como tradición y terminan siendo, pues bueno, platillos de lujo prácticamente, ¿no? Pero, ¿tú qué dices? Vámonos con música, regresamos enseguida. No te despegues de la programación. La cocina mexicana presumiéndose por todo lo alto. Y es que, de hecho, hoy El País publicó una selección de 13 recetas que consideran representativas de la cocina mexicana. De esto platicaremos un poquito más al rato, de hecho. Y pues nada, vámonos con música, regresamos enseguida. No te despegues de la programación, quédate con nosotros. Llega Panda y sus maracas, volvemos.

Son ya en este momento las 12:54. Nos vamos a ir con música. Gracias a mi buen amigo Javi. Allá en el Tepeji nos están sintonizando. Muchísimas gracias ya. El saludo ahora sí va para ustedes. Y sobre todo, pues bueno, ya pasó algo de lo que nos de lo que querían escuchar. Muchísimas, muchísimas gracias. Food and Wine acaba de presentar su Best New Chefs 2026. Una de las noticias más internacionales que te puedo presentar el día de hoy. Y es que, pues bueno, se acaba de anunciar esta selección reconociendo a 10 chefs que están marcando nuevas direcciones en la cocina, por lo menos estadounidense. Y hay algo interesante. No se trata solamente de haciendo... de chefs, perdón, haciendo... platillos raros o sofisticados. Muchos están utilizando su historia personal, su familia, sus raíces y su cultura como parte fundamental de lo que cocinan. Por ejemplo, fíjate que Charlie Mitchell, que fue uno de los reconocidos, ha llevado recuerdos de la cocina de su abuela hasta el restaurante de alta cocina en Nueva York que tiene. ¿La mejor receta de un chef puede ser la que aprendió de su abuela? Yo creo sí. Pero, ¿tú qué opinas? Porque, pues bueno, esto es parte de, ¿no? Food and Wine, Best New Chefs 2026. Vete a darle una ojeadita porque esto también es parte de las noticias de la semana. Nos vemos. No, regresamos. Llega Banda MS junto con Carlos Rivera. No me pidas perdón. Son las 12:56.

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este momento a la 1:09. Saludos para mi buen amigo Nazaret Mota Luna. Por cierto, muchísimas gracias por la sintonía, hermano. Y pues bueno, por la compañía o permitirme acompañarte allá donde te encuentres. May, el saludo va para ti. Gaby, el saludo va para ti. Betty, también el saludo va para ti. Y bueno, para todos ustedes, muchísimas gracias. Mi estimadísimo Julio César Centeno, hermano, excelente madrugada. Y para todos ustedes, qué bueno. Qué bueno poderlos saludar en esta madrugada. Qué bueno que estén aquí. Y pues nada, yo creo que ya regresaron de sus festividades o de sus festejos. Yo creo sí. Y pues bueno, hoy hablamos de comida y gastronomía. Muchísimas gracias a los que ya andan reportándose. Y por el momento a... Me piden la del guardaespaldas. Un saludo para Alice, que nos está sintonizando. Muchísimas gracias. Te dejo con este excelentísimo tema. Nos vamos con We'll Always Love You de Whitney Houston, que espero que sea el tema que me estés pidiendo. Y yo regreso en un momento más. No te despegues de la programación. Quédate con los éxitos de los 90 hasta hoy. Son la 1:10. 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

me encanta porque me dicen, a buscarle. Pues bueno, está bien, está súper bien. Me piden algo de Pedro Infante, Jorge Negrete. No podemos. Recuerda, los éxitos de los noventas hasta el día de hoy son lo que enmarcan nuestra programación. Y pues bueno, ni modo. Mi estimadísima terminación 8860. Te agradezco mucho, brother. Y pues bueno, que tengas una excelente madrugada. Feliz noche, Nadiar. Gracias. Gracias. Excelente madrugada. Y pues bueno. Ya lo sé. Efectivamente. Ahora, bien, vámonos con música, te parece muy bien, pero antes de irnos con música hay que platicar, muchachos. Hay que platicar, porque hoy es día de celebración, obviamente, pero aparte de que es día de celebración, es día de la comedera. Díganme que no, miéntanme que hoy no se come, y es que sobre todo, pues bueno, ya sabemos que septiembre, octubre, noviembre, diciembre, enero, y todavía febrero son, entre comillas, de engordina. Entre comillas, para el que quiera, porque empezando de ahora hasta que termina el año y pasa mes y algo, pues bueno, la idea del mexicano creo que es comer, comer, comer y comer. Pero hoy quiero empezar esta conversación sobre algo que parece muy sencillo, pero si uno se pone a pensarlo, no lo es tanto. ¿A qué sabe México? Tú dime,

Ay, bueno, pues a ver, mis criaturas de la noche, no me refiero a que me digan, pues sabe a tacos, ¿no? Pero alguien me dice, sabe a salsita muy picosa. Sí. A ver, piénsalo otro poquito, porque México puede saber a muchísimas cosas. Taquito de perro, me dice alguien. No sean así. Puede saber a pozole, ¿no? Que aparece mágicamente cada septiembre. Dios mío, ¿a poco no? La verdad es que septiembre es de pozoles. Pero pues también puedes saber a unos ricos esquitones, ¿no? De esos que te compras saliendo del trabajo o cuando sales con la novia. Mientras no sea alérgica al elote, porque ahí sí te metes en problemas. Pero puedes saber a eso. Puedes saber a tortillitas recién hechecitas con una salsita picosita de esa que nada más es bien martajada. De esa que hacía la abuela y que te decía, cómete tu taquito, mijito. ¡Ay, qué rico! Uh-huh. Puedes saber a mole, café de olla, o hasta, no sé, inclusive un mango con chamoy. Porque justamente te hablaba yo hoy, ¿no? Con motivo de las fiestas patrias, el país... Una cadena de información publicó una selección de 13 recetas que desde su perspectiva representan parte de la enorme riqueza de nuestra cocina. Y ahí aparecen cosas que seguramente todos conocemos, como el guacamole, esquites, quesadilla, pozole, chilaquiles, la birria, cochinita pibil, enchiladas, pan de muerto... Y aunque no me lo creas, en esta sección aparece la mangonada con chamoy. Sí, así como lo escuchas, entre chilaquiles, birria y enchiladas, podemos encontrar una mangonada con chamoy. Fíjate qué curioso, ¿eh? Podría haber una lista de muchísimos platos, pero yo creo que cualquier lista... siempre va a tener algo que le falte, porque siempre va a levantar la mano a alguien que diga, oye, ¿y por qué no incluyeron esto? ¿O por qué no incluyeron el otro? ¿O por qué no incluyeron aquello? Porque la cocina mexicana tiene ese problema maravilloso. Es demasiado grande para meterla en una sola lista y menos de dos dígitos nada más, ¿no? Pero si hay algo que me encanta... pues que a veces creemos que un platillo representa a México porque es muy conocido. Pero para nosotros personalmente puede representar otra cosa. Entonces, para aquellos que dicen taquito, por ejemplo, pues puede ser que no. O puede ser que sí para alguien más. Alguien escucha pozole y pues yo, por ejemplo, yo inmediatamente pienso en septiembre y digo, ay no, ya va a llegar el pozole. A mí no me gusta, perdónenme. Otra persona podría decir mole... y entonces se acuerda de alguna boda familiar. Alguien más escucha chilaquiles y piensa en... yo la verdad es que mucha gente asocia a los chilaquiles con el desayuno. Un muy buen desayuno en la mañana con alguien, ¿no? Platicando y lo que tú quieras. Yo la verdad es que me voy a soltar un poco la rienda el día de hoy. A mí cuando alguien me dice chilaquiles, yo me imagino automáticamente transportándome a las 4 o 5 de la mañana... en esos chilaquiles de fiesta. ¡Uy, qué sabrosos son, eh! No sé qué tengan esos chilaquiles. Pero, ¡ay, qué ricos están! ¡Qué rico! Hay quien escucha quesadilla y, pues bueno, no sé, piensa precisamente en el dilema nacional de que si la quesadilla lleva queso o no. Y ahí entonces entramos en ese terreno peligroso, mis criaturas de la noche, porque una cosa es hablar de gastronomía y otra muy diferente es meternos con la quesadilla, ¿verdad? Porque a mucha gente, pues bueno, uy, es un tema que no le toques. Pero ahí está lo interesante. La comida es tan vasta que no podría caber en una sola lista. Por lo menos te digo, por lo menos no de dos dígitos. Yo por lo menos creo que sí, ciento y tantas cuestiones sí podríamos generar. Con unos huevitos estrellados, me dice alguien. Ay, sí, qué rico, la verdad que sí, ¿eh? Muy bien. Mi estimadísimo Tanqueman, por cierto, el saludo va para ti, hermano. Ay, mira, uno puede olvidar cualquier fecha, cualquier conversación, cualquier cosa puedes olvidar, pero de repente hueles algo... y te recuerda,
te recuerda a algo inmediatamente. Por eso quiero que tú me digas eso. ¿Qué platillo es el más mexicano? Pero, ¿cuál es el platillo que a ti, en específico a ti, te sabe a México? Supongamos que te tienes que ir de México durante 10 años. El día que regresas a México, ¿cuál sería ese platillo que tú dirías, este es el primeritito que quiero probar? O sea, no me den otra cosa, yo quiero probar, no sé, unos tacos de birria, por ejemplo. Yo la verdad es que aún no lo pienso, pero te platico cuando regresemos. Quizá ahí está la pequeña, gran y enorme diferencia, ¿no? Pero bueno, vámonos con música, regresamos enseguida. Llega Farruko junto con Greasy. ¿Ya pa' qué? 1:27. Ay, suena también con Steve Aoki, por cierto.

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2: Oye, fíjate que para aquellos que siguen en la línea de la comida, pues ya muchos me están mandando mensajes y me decían, fíjate que este mensaje, que de hecho es el último de los últimos que llegaron, sí me causó mucho revuelo. Que bueno, hay quien me decía, oye, una tortilla recién hechecita con un chicharroncito y su pico de gallo, eso también de campeones, sí, por supuesto. Pero con un refresquito de cola bien frío, me decían también. Pero alguien me dice algo que la verdad es que, mira, yo no sé si te tocó saber o probar esto. Digo, yo no sé cuántos años tengas, yo espero que lo suficientes para haberlo probado. Porque hay quien me dice, yo saliendo de la secundaria me compraba un refresco en bolsita. Eso quiere decir que sí, edad bastante, por lo menos es más de 30, hermano, por lo menos. Entonces, dice este amigo, me compraba un refresquito en bolsa y unos pescuezos con salsa de esta para botanear. Y de verdad, se me hizo agua la boca porque hasta limoncito le echaban, ¿no? ¡Qué delicia era esto! Pero, si te soy sincero, yo no era de comprar pescuecitos. Y justo eso voy, hermano. Justo eso voy. Porque había quienes compraban pescuecitos, había quienes compraban las patitas del pollo. Y a mí no me gustaban las patitas. A mí me gustaba más comprar las mollejitas y los corazoncitos. Que aparte te daban una bolsita así, de esas como las que meten hoy los cacahuates, por creo 5 pesitos o 10 pesitos, algo así. No sabes qué delicia. Muy poca gente las consumía o las compraba. Pero la verdad es que a mí, en lo particular, qué rico, ¿eh? Qué delicia. Levanta la manita si es que alguna vez lo probaste, o manda de mensajito, ya sabes, a los teléfonos en cabina. Alguien me dice que también nos va a presumir cuál es el lonche de tienda. Que ese no lo conozco, ¿eh? No conozco el lonche de tienda. Sí, habría que, por supuesto. ¡Ah! Espera. Ay. Espérame.

Ok, ahí está. El lonche de tienda. Pan, salchichón, queso y rajas. Ese, la verdad es que no sé si... Por eso les decía hace un rato, no sé si te refieres a las salchichas como para asar. La salchicha asadera como salchichón. Y pues sí, muy rica, ¿no? Pero eso de los pescuecitos, ¡ay, qué rico! La verdad, qué delicioso. O un guajolo combo, que también es el clásico. O, pues bueno, un chesquito. Alguien me dice, eso de los chesquitos en bolsa era tener aura. Sí. Y me dice también alguien, tomarse los frutsis o los pau-paus con la parte, en la parte de abajo, sí. O congeladísimos, ¿no? No. A mí mi papá me compraba taquitos dorados y un refresco de bolsita. Sí, también esos taquitos dorados que te venden así en tu bolsita, que traían así un hilito de pollo, un hilito de quesito, con un chorro de salsa, bañadísimos. ¡Qué riquísimo! ¡Qué riquísimo! ¡Saludos para Fer! Fer, por favor. Entonces, pues bueno, la verdad delicioso, ¿eh? Me dice alguien más a través de mensajes vía WhatsApp. Para mí México sabe a mole. Mi mamá siempre lo hacía cuando había reunión familiar, entonces cada vez que lo como me recuerda a que todos estábamos sentados en la mesa. Saliendo de misa, los esquites, me dice alguien más. Sí, sí, por supuesto que sí. Me dicen, cuando yo salgo de aquí, siempre presumo los taquitos de carrito de enchilada y bistec. Son un manjar, hermano. Por eso hace un rato alguien me decía taquito de perro. Bueno, o sea, malamente me lo decía así, ¿no? Pero o yo también haciéndole doble. No, los taquitos del taco normal para nosotros. A mí me sabe a café de olla, me dice alguien más. Mi abuela siempre hacía y toda la casa olía a canela. Hasta ahorita, cuando huelo canela, me acuerdo de ella. ¡Qué rico! Pero bueno, seguimos con nuestra conversación sobre esto, ¿no? ¿A qué sabe México? Y fíjate que mientras precisamente pensaba en todas sus respuestas, en lo que ustedes podrían aportarle, pues obviamente siempre hay esa idea de que hay comidas que no solamente representan a un país, ¿no? Hay comidas que representan una fecha en específico. Por ejemplo, uno piensa en roscas y sabe que estamos hablando de enero específicamente. Si escuchamos tamales, pues bueno, dependiendo de la época, pero seguramente muchos piensan en febrero, ¿no? En el día de la Candelaria. Hay un pan, por ejemplo, que uno puede encontrarlo en una panadería durante la temporada, y en cuanto aparece sabemos perfectamente que ya llegó la temporada de Día de Muertos, ¿no? El pan de muerto, precisamente, el chile nogada, el pan vaso blanco, alguien me dice el ponche de diciembre, precisamente, claro, la pierna de cerdo en Navidad o de pavo, el pavo relleno, sí, muy rico. Entonces digo, estoy hablando por supuesto de esto, ¿no? Nosotros lo vemos todos los años, lo compramos, lo compartimos, lo ponemos en la mesa, lo acompañamos con chocolatito, el adobo de borrego de Tepanco, claro, un saludo para toda la gente de Tepanco, por cierto, que también hacen su feria del adobo. Ay, no, pero ese pancito de Día de Muertos también tiene sus raíces, ¿no? Con el tiempo se fueron mezclando, claro, con las raíces mexicanas con las celebraciones católicas. Y pues bueno, la comida termina siempre teniendo un papel fundamental dentro de las tradiciones. Eso es algo innegable. De hecho, la cocina tradicional mexicana, ya lo hemos hablado en otras ocasiones, fue reconocida allá en el 2010 por la UNESCO como Patrimonio Inmaterial de la Humanidad. Y dentro de ese modelo, obviamente, aparecerán prácticas, conocimientos, costumbres, que van mucho más allá de preparar solamente una receta, porque cocinar es transmitir, es una generación enseñándole a la otra cómo se hacen los tamales, es una abuela diciéndole cuánto chile debe llevar el mole,
cuántas galletitas, cuánta azúcar, porque hay quien sí le hace el mole dulce, que en realidad pues azúcar más que azúcar es chocolate, pero pues bueno, ahí vamos a dejarlo en ese momento nada más. Y entonces, ese aprendizaje siempre es tradición. Muchas veces la receta no es escrita, como te lo decía las veces pasadas, está en la memoria, en el clásico échale otro poquito, en prueba la salsa, falta sal, una pizquita. Siempre es al tanteo, siempre. Y es el verdadero sistema de medición de las cocineras mexicanas, ¿no? Y fíjate que justamente el pan de muerto tiene algo de eso, ¿no? Aunque el pan que conocemos actualmente se desarrolla con ingredientes y técnicas que llegaron durante ese periodo virreinal, existen distintas preparaciones regionales. De hecho, déjame contarte que en el centro de México es común encontrarlos cubiertos de azúcar, mientras que en lugares como Oaxaca, por ejemplo, existen otras versiones. Para nosotros, pues bueno, el pan de muerto es algo muy sencillo, como llegó de octubre y hay que comerlo, ¿no? Vamos por uno. Pero para muchas familias es la ofrenda, recordar a alguien, reunirse, una tacita de café, chocolate, atole, sentarse juntos. Vaya, donde la comida deja de ser solamente comida y se convierte en un recuerdo. Porque sí, o sea, México tiene comidas que están profundamente relacionadas con nuestras celebraciones, perdón. Ay, pero ¿qué pasa cuando esas tradiciones salen de México? ¿Qué ocurre cuando alguien que nació en otro país prueba lo que nosotros le ofrecemos? ¿Qué pasa cuando una familia mexicana, por ejemplo, vive en Estados Unidos, en España, en cualquier otro lugar del mundo y sigue preparando tamalitos, mole, pan, ¿no? La comida empieza a viajar. Pero mira, vámonos con música, regresamos enseguida. Llega Plastilina Mosh, Afro Man.

Ya en este momento a la 1:55, saludos para mi buen amigo Ismael Rodríguez Corro. Yo espero que hayas escuchado tu saludo, hermanito. Y pues nada, gracias, agradeciéndote precisamente que estés a través de la frecuencia de los éxitos de los 90 hasta hoy.

Me dice alguien a través de mensajes, a mí el pan de muerto me recuerda a mi papá. Él siempre llegaba con una bolsa de la panadería y decía que todavía estaba calientito. Para mí por eso empieza el Día de Muertos cuando aparece el pan. Me dice alguien más, yo soy de los que ponen chocolate caliente. Mi mamá todavía compra el pan y hacemos como una merienda familiar. ¡Qué rico! A mí me gusta que cada lugar tiene su propio estilo de pan de muerto. Yo pensé que todos sean iguales hasta que empecé a conocer los de otros estados. Mira, yo la verdad es que no he probado mucho en otros estados, el pan de muerto. Pero bueno, estaría bueno poderlo probar para saber qué onda. Pero bueno, seguimos con la pregunta de ¿a qué sabe México? ¿No? Pero bueno, hace rato hablábamos de cómo una comida puede convertirse no solamente en alimento, sino en una tradición. Nos fuimos hasta el pan de muerto, por ejemplo, digo ya dejando un poquito de lado las fiestas de septiembre. Y pues bueno, hay recetas, ¿no?, que aparecen solamente una vez al año. Es muy curioso. ¿Qué onda, mi Constantine? ¿Cómo estás, mi hermano? Alguien me dice... Los dulces tradicionales también, claro, no los podemos olvidar. Y entonces, te decía hace un rato, no sé qué tanto, pero debe de haber de alguna manera algún dulce también que sea tradicional de alguna fecha. Yo sé de uno en específico de octubre, noviembre, pero ahorita hablo de ese. Pero, pues bueno... Vamos a salir un poquito de México, ¿les parece? Porque resulta que hay una celebración que tiene algo muy curioso. Es mexicana, pero hay lugares fuera de México donde la fiesta que se hace alrededor de ellas es incluso muchísimo más grande. Te estoy hablando del famoso 5 de mayo. Sí. 5 de mayo... Hay algunos que dicen que la independencia de México es el 5 de mayo. No, muchachos. 16 de septiembre. El 5 de mayo es la Batalla de Puebla. Allá en 1862, cuando el ejército mexicano derrota a las fuerzas francesas aquí en Puebla, precisamente. Y entonces el 5 de mayo no es una fiesta nacional como lo podría ser el 16 de septiembre. La celebración tiene este carácter... mucho más regional, muy vinculado precisamente a nuestra Puebla. Pero déjame te cuento que en Estados Unidos la historia toma un camino muy diferente. Las comunidades mexicoamericanas comenzaron a conmemorar el aniversario de aquella victoria desde el siglo XIX. Y con el paso de las fechas y con el paso de los años y con el acontecer... El día se convierte en una celebración de ellos, pero con tintes muy culturales e identidad mexicana. Entonces, ¿qué pasa, no?, cuando una fiesta pasa de un lado a otro? Pues no solamente es la fiesta, sino también es la comida. Y aquí es donde seguramente... en Estados Unidos podrían decir, ay, fácil, tacos, guacamole, nachos, churro. O sea, sí, pero para ellos, eso es lo que parece para Estados Unidos, ¿no? Pero en Estados Unidos se convierte ahora, hoy en día, en una fecha que a hoy, te lo estoy diciendo, a hoy en día, ya podemos encontrar cosas muy distintas. Tacos, música, mariachis, fiestas. Y cosa curiosa que también para ellos la margarita es una bebida muy mexicana. Entonces también aparecen las margaritas allá en Estados Unidos, según lo estuve leyendo. Pero si tú vienes a Puebla un 5 de mayo y dices, ¿qué vamos a comer? Pues mole poblano, ¿no? Chalupas, barbacoa, no sé. Pero allá...
Allá es otra situación. Allá es como un 16 de septiembre, el 5 de mayo. Es como curioso, ¿no? Pero bueno, de alguna manera la comida también siempre viaja, ¿no? Así pues bueno, con los años muchas versiones adaptadas al gusto local, pues bueno, se han popularizado. La forma en la que se consume la comida mexicana allá en Estados Unidos también, pues bueno, ha ido adaptándose. El propio concepto de la celebración ha ido creciendo hasta convertirse ya en lo que hoy en día es un evento muy cultural, muy comercial y obviamente muchísimo más amplio. Y entonces, ¿qué pasa cuando sale una receta de tu país? ¿Seguirá siendo la misma receta? No, resulta ser que se convierte en algo diferente, ¿o no? Por la comida, por la cocina, por el relleno, por la salsa, por todo lo que implica esto. Y entonces, inclusive, pues bueno, como los ingredientes cambian, también esto cambia. Así que la pregunta sería, si hacemos un pozolito en Estados Unidos, ¿seguiría teniendo esa identidad mexicana? ¿Qué hace que una comida siga teniendo su identidad? Pero bueno, vámonos con música, regresamos enseguida, no te despegues de la programación. Llega Ricardo Arjona, Santo Pecado, después será Caloncho, Guachacheca.

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2: Ya en este momento, las 2:11. Saludos para mi buen amigo el Tanqueman, que me dice: ¿sabes qué, Shada? Ya voy a pararle un ratito porque ya me dio hambrita. Ay, ya sé, el hambre surge cuando los miércoles de la sazón también se hacen presentes. Y pues bueno, me dice alguien a través de mensajes: yo creo que aunque cambie un poco la receta, sigue siendo muy mexicana mientras se conserve la idea original. Por ejemplo, tacos hay en todos lados, pero una tortilla de maíz, una buena salsa y un ingrediente mexicano hacen la diferencia. Sí. Si alguien viene de otro país, yo le daría mole, pero también unos tacos. Porque una cosa es la comida de celebración y otra lo que come uno cualquier día. Qué bueno, ¿eh? Aguas, mucha gente, que viene de otros lados, siempre se queja de eso, del enfermarse con la comida mexicana. ¿A poco no? La famosísima, la famosísima venganza de Cuauhtémoc, ¿no? ¿O sí? ¿No es la venganza de Cuauhtémoc o la venganza de quién? De Moctezuma. ¿Cuál de los dos es? Bueno, no me acuerdo. Creo que sí es la venganza de Moctezuma. La venganza de Moctezuma, ya me lo acaban de decir aquí en un mensajito. La venganza de Moctezuma es esa. Cuando le das mucho picante a un extranjero y no hay de otra. Se va a tener que enfermar. Mucho se va a enfermar. Sí. Me dice alguien: a mi esposa lo que más le gustó de México fueron los esquites. ¿En serio? Es de Moctezuma. Ya me lo refirieron, sí, la venganza de Moctezuma. Me decía alguien: yo creo que las recetas tienen derecho a cambiar. Si no cambiaran, todavía estaríamos comiendo exactamente como hace cientos de años. Lo importante es que no se pierda la historia. Muy bien. Muy, muy bien. Llegamos ya a esta última parte. Empezamos preguntándonos a qué sabe México. Después, pues bueno, empezamos a todas estas tradiciones. Terminamos también un poco descubriendo que la respuesta no es solamente sabe a taquitos, ¿no? No está tampoco la respuesta en el mole, en el pozole, una lista de platillos.

Porque México puede saber a una fecha, a una reunión, a la casa de los abuelos, a una personita. Y hay una tradición que me parece muy, muy buena para cerrar esta conversación, porque pues prácticamente todos conocemos esta celebración, ¿no? Y nos encanta. La Rosca de Reyes. Y sí, la Rosca de Reyes es esa celebración que a todos nos encanta, que todos conocemos, que llega un día, pero no se va hasta que termina febrero. Tiene dos partes, ¿no? Esta celebración. Llega el 6 de enero, aparece la rosca sobre la mesa, alguien empieza a repartir rebanadas o empieza cada quien a cortar la suya, porque esa es la idea, que cada quien corte su rebanadita, y de repente todo el mundo empieza a hacer algo muy curioso, ¿no? Le empieza, empieza a buscarle, a ver esa rosca. ¿Pero qué le busca, señora? ¿Qué le busca? Pues esto. Morder con cuidado, porque si no sale un chamaco, sale un niño. Eso es lo que hay que revisar dentro de la rosca, porque nadie quiere encontrarse al famoso muñequito de rosca. Bueno, hay quienes sí, ¿no? Hay quienes lo notan como un signo de buena fortuna en encontrarse el muñeco, ¿no? Generalmente hay una pequeña cuestión cuando esto sucede y cuando alguien dice me salió, pues bueno, automáticamente la frase que llega es te tocan los tamales. ¿A poco no? Alguien muerde la rosca, sale un chamaco y lo primero que le dices es te tocan los tamales. Nos vemos el 2 de febrero. Ya salieron los tamales. El padrino, ¿no? Porque hay quienes dicen que son padrinos o madrinas, ¿no? Justamente. Pues sí. Justamente. Mira, alguien me dice que no le gusta. ¿No te gusta la rosca? ¿En serio? Qué curioso. Una tradición que termina creando otra tradición, ¿no? La Rosca de Reyes está muy relacionada con la Epifanía y la llegada de los Reyes Magos. Pero aquí en México, pues, adquiere esa característica. Entre ellas, pues bueno, esa pequeña figurilla que se representa al niño Dios o al niño Jesús. Y quien encuentra esa figura, pues bueno, adquiere ese compromiso que es ya muy tradicional de participar o invitar al famoso día de la Candelaria, que es el 2 de febrero. Entonces llega el 2 de febrero y tienen que llegar los tamales. ¡Ay! El tamal, ¿no? Ese compañero fiel de todo mexicano. Un alimento de origen mesoamericano, preparado desde hace épocas, muchísimas, ¿no? Desde las épocas prehispánicas. Con el paso del tiempo, pues bueno, se van integrando estos ingredientes, técnicas, formas de preparación. Y pues bueno, tantos tamales como estados tenemos en México, si no es que más, ¿eh? Si no es que más. Porque pueden ser de mole, de salsa, verdes, de queso, dependiendo de la región de la que estés. Luego viene la hoja, porque puede ser de maíz, puede ser de plátano. Que si la masa, que si el relleno, que si el envoltorio, que si el vapor, que si el papel. Todo esto, y parece sencillo, como que en 5 minutos queda, pero déjame decirte que no. La tamaliza requiere esa organización. Primero los ingredientes, luego la masa, luego el relleno, luego las hojas. Y de repente, pues eso también sucede, ¿no? Mucha gente en la cocina, porque hay que preparar los tamales. Mientras unos platican llenando los tamalitos, alguien le pone el relleno, alguien más los envuelve y otro más los pone en la tamalera, ¿no? Ahí está. Tradiciones que siguen haciendo un platillo muchísimo más grande. A mí sí me recuerda mucho el que hicieran tamales, porque sí, mi abuela era de las clásicas que decía que no te enojaras porque los tamales no salían y que luego había que bailarle a la olla de tamal
para que los tamales sí se hicieran porque no estaban saliendo. Cosas como esas, fíjate. Muy curioso. Y aunque tú digas que esto se va modernizando, son cosas que siento deberíamos de recordar siempre. Siempre, siempre, siempre. Porque a poco, bueno, dime tú, ¿recuerdas en algún momento a alguna persona mayor bailándole a la olla de los tamales para que no se pasmaran? O sea, para que sí salieran porque, uy, alguien ya se enojó y entonces los tamales no van a salir. Entonces hay que bailarle a los tamales. Qué curioso, ¿no? Pero bueno, así es México y así son sus tradiciones. Vamos con música, regresamos enseguida. Te vuelvo a preguntar lo mismo que te pregunté hace un rato. Imagínate que te vas 10, 20 años de México. Comidas, las que tú quieras tienes alrededor del mundo. 10 años, a lo mejor, ¿no? Te vas. Y el día que regresas a México, lo primero que piensas es en comer. ¿Pero qué? ¿Cuál sería ese platillo mexicano que tú dirías, este es el primeritito que yo quiero comer? Los chiles rellenos que hace mi mamá. Ya, con eso me quedo. Lo pensé, de verdad que lo pensé desde que inició el programa, desde que inició esto de la sazón. Y tiene ratito que lo estoy pensando y dije, bueno, ¿qué sería lo primero que yo querría comer llegando a México? Sí, un chilito relleno. No hablo de chiles en nogada, no hablo de eso. Chile relleno. De ese que tiene carnita de puerco y todo eso, pero bueno. Ay, qué sabueso. Llega Joan Osborne, One of Us, 2:20, volvemos, 2:21.

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Son ahora ya las 2:37. Vámonos con música. Regresamos en un momento más. Ya acabamos con este miércoles de la sazón. Y pues ya dejamos de hablar por el momento de comida. Ya hablaremos ahora sobre lo que nos depara el climatológico en Tehuacán. Y a ver si podemos saber qué nos depara en algunos puntos, por lo menos, de este bellísimo nuestro México. En algunos estados distintos, ¿no? Pero bueno, saludos para ustedes, muchachos. Mi estimadísimo Escualo, saludos, bro. Vámonos con este man, Reina Leona. Volvemos, 2:38.

solamente faltan 10 minutos, 9 ya de hecho, para que den los 3 de la mañana. Ya las 3. Y pues bueno, antes de irnos con música, déjame contarte qué es lo que nos depara el clima, por lo menos en este día. En el Valle de Tehuacán nos indica que para nosotros la velocidad. Estoy pensando en motocicletas. El clima para el día de hoy en el Valle de Tehuacán nos indica 14 grados centígrados la temperatura ambiente en este momento en el Valle de Tehuacán, 12 grados la mínima será en esta madrugada, 25 la máxima, con un día de nublado a mayormente nublado y por momentos parcialmente nublado, pero todo el día contará con nubes, que esto la verdad es que también se agradece muchísimo. Pero bueno, entonces mínima 12 grados, máxima 25, probabilidad de lluvia no mucha, 10% en todo el día, así que pues bueno, así es como quedaremos. 14 grados en este instante, entonces el clima para el Valle de Tehuacán. Ahora bien, me dicen en Tula de Allende, allá en Hidalgo, 13 grados centígrados la temperatura ambiente, 26 grados en Puerto Vallarta, bastante calorcito con una máxima de hasta 33 el día de hoy. A Colman, allá en el Estado de México, 13 grados centígrados. Pues esto es el clima en el Valle de Tehuacán y algunos puntos de nuestro amado México. Vámonos con música, regresamos enseguida. Te voy a dejar, mira, hace un rato pusimos una del recuerdo. Te voy a dejar dos del recuerdo. Raro, porque vamos a hacerle un cambio así bien curioso. Pero bueno, te voy a dejar con estos dos temas a ver qué piensas. Ya regresando te dejo Mis Impulsos Sobre Ti de Alex Syntek. 2:53 en este instante.

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Ya en este momento a las 3:09, 3:10 ya de hecho en este instante, excelente madrugada. Pues bueno, vámonos con las correteadas del día de hoy. Y es que resulta ser que hoy anduvo muy, muy, muy correteado. Pues bueno, el grito de la independencia, obviamente, en Palacio Nacional, el segundo grito de independencia de nuestra mandataria. Y pues nada, hasta ahí lo voy a dejar. De esto, tal vez no diga yo nada. Y se vuelve tendencia el desfile de la independencia porque, pues bueno, todo el mundo pregunta a qué hora será, por dónde va a pasar, qué arterias estarán cerradas, porque también esto es de lo más importante. Por ejemplo, allá en Ciudad de México debe de pasar por el Zócalo, por 5 de Mayo, por la Avenida Juárez, Paseo Reforma. Y pues bueno, aquí también por algunas de las calles y arterias principales. Así que pues bueno, esto se está volviendo tendencia precisamente. Y ahora también algo que se está hablando es esa tensión diplomática que existe entre México y Estados Unidos. Entre las noticias políticas más importantes aparece, pues de nueva cuenta, esa relación que existe entre Estados Unidos y México. En las últimas horas cobra precisamente relevancia esa postura que se tiene alrededor de esta soberanía nacional, pero sobre todo de la cooperación en materia de seguridad, mientras las conversaciones, pero también las diferencias continúan con la administración del señor Donald Trump. Sí. Y es que, ay, bueno, se han hablado muchas cosas, ¿no? Se han hablado muchísimas, muchísimas cosas. En Gaza, por cierto, colapsó un edificio. De eso te platico cuando regresemos. Te dejo con algo que me pedían hace un rato a través de mensajes vía WhatsApp. Es el señor Apichi quien llega con esto titulado Waiting for Love. 3:12.

Son ya en este momento las 3 con 22 minutos. Fíjate que nos vamos a ir con un tema clasiquísimo del señor Luis Miguel, Échame a mí la culpa, lo que va a sonar a continuación. Pero antes de irnos con música, déjame contarte, te decía hace un rato, una de las noticias más fuertes del día de hoy, llega pues directamente desde Gaza. Un edificio de 7 pisos, previamente dañado por la guerra, colapsó mientras era utilizado como refugio por familias desplazadas. Reuters reportan al menos 12 personas que han perdido la vida, incluyendo niños, y esto pues bueno, se reporta inicialmente, después el reporte crece a 14, y pues desafortunadamente estas son las cifras de la guerra, ¿no? Todos los días, desafortunadamente. Pero bueno, esto es lo que está pasando. Que por cierto, Messi va a tener una despedida allá con Argentina, perdón. La Asociación de Fútbol Argentino confirmó precisamente que fue convocado para un partido amistoso de despedida con Argentina el 6 de octubre, después de que anunciara su retiro ya de la selección. Se había hablado de que pudiera haber llegado al próximo mundial, ya solamente como un elemento más, pero de chocolate prácticamente, y esto para que rompiera el récord, si no mal recuerdo, de alguien con más mundiales, ¿no? En su haber, y pues deja la selección como el máximo goleador argentino, 125 goles, 207 partidos, y una carrera pues sumamente impresionante, ¿no? Vámonos con música, regresamos enseguida, no te despegues de la programación, quédate con nosotros, son las 3:24, échame a mí la culpa, 3:24.

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ya en este momento son las 3:37. Fíjate que Sydney Sweeney, no sé, últimamente ha sido tendencia por muchas cosas, demasiadas. Pero dentro de las demasiadas siempre ha habido malas situaciones, ¿no? Digo, desafortunadamente para ella. Así que miles de usuarios en esta ocasión la están volviendo a tendencia de nueva cuenta porque han presionado el botón de dejar de seguir en el perfil de Sydney Sweeney después de que la actriz apareciera y, sobre todo, pues bueno, promocionara una controvertida aplicación de apuestas deportivas en las que, pues, aparece así como Dios la trajo al mundo, con un equipo deportivo. Ah, ocultando, o sea, el equipo deportivo ocultando partes de su anatomía. Desde que llegó a internet, el anuncio ha provocado una reacción sumamente negativa. Y el problema es este, ¿no? La sexualización de la mujer. El domingo, 136 mil seguidores perdió por lo menos. Y el lunes, por lo menos otros 68 mil dejaron de seguirla. Y según datos de análisis de redes, pues ha perdido por lo menos un 3%. 3%, ¿no? Imagínate, o sea, es casi nada. Pero tiene 25 millones de seguidores esta mujer en redes sociales. Obviamente respondió comentarios negativos, publicando fotografías, publicando videos. Y a ella le vale. O sea, mientras ella esté facturando sus, no sé, sus seguidores como que no le interesan tanto, perdón. Pero pues un poco está bien, ¿no? Digo, por ella. No lo sé. Vámonos con música y regresamos enseguida. 3:39. Es que Sydney Sweeney es guapísima. Como sea. 3:40.

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2: Tres con 53 en este instante. Vamos con música y regresamos enseguida. No te despegues de la programación. Quédate con nosotros. Esto que llega en este instante lleva por título Bailando Solo. Son los señores de los Bunkers y yo vuelvo en un momento más. No te despegues de la programación. 3 con 53.

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Son ahora ya las 4:09, 4:10 ya en ese instante. De hecho, el saludo va para ti, muchísimas gracias. Oye, qué bueno que nos están sintonizando a través de los éxitos de los 90 hasta el día de hoy. Y

Son ya en este momento las 4:22. 4:22 el día de hoy. Pues bueno, hoy ya empieza como tal la independencia de México en 1810. Esto sí es un tema que ya no vamos a repetir. Sin embargo, pues bueno, recordemos que no se independiza el 16 de septiembre, sino que la consumación llega hasta 1821. Eso sí hay que recordarlo nada más. Ahora, en 1908, lo que sí nace un día como hoy es una de las empresas más grandes de Estados Unidos, la famosa General Motors. General Motors, perdón. Su fundador, William C. Durant, empezó del negocio de carruajes tirados por caballos, según es lo que se dice. De hecho, él decía que los carros eran ruidosos, malolientes, peligrosos. Pero pues bueno, termina construyendo una de las grandes compañías automotrices de la historia, una de las más grandes. Así que era un día como hoy, en 1908, que se daba el nacimiento de esta empresa. Vámonos con música. Regresamos. Llegan los héroes del silencio. La carta.

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0: Ya en este momento a las 4:37, saludos para todos nuestros amigos runners que nos deben de estar sintonizando en este momento. Algunos se levantan desde muy temprano para ir a entrenar, el saludo va para ustedes. Y pues bueno, fíjate que en 1893, hablando de runners, ocurrió en Estados Unidos una de las mayores carreras de adjudicación de tierras de la historia de Estados Unidos. El Cherokee Outlet Land Run, más de 100.000 colonos participaron en una carrera para reclamar terrenos en lo que hoy es Oklahoma. Se señala que se pusieron a disposición más de 6 millones de acres. Digo, hay que contar el contexto completo, ¿no? Esas tierras habían pertenecido originalmente a la nación Cherokee y fueron objeto de desplazamiento y presión por parte del gobierno estadounidense. Así que no solamente es la curiosidad de miles de personas corriendo por los terrenos, ¿no? Sino es un episodio de la historia de las políticas de desplazamiento de pueblos indígenas en Estados Unidos. Un tema bastante curioso, pero fueron 100.000 colonos en una carrera para reclamar terrenos de los Cherokees. Vamos con música, regresamos enseguida. 4:39. Boston. 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

Solamente 10 y serán las 5 de la mañana. Vámonos con música y regresamos enseguida. Es Irán Castillo quien llega con esto titulado Yo por Él. Nos vamos con música y volvemos enseguida. Después será Kelly Clarkson con Behind These Eyes Lies. Y regresamos en un momento más.

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hacía, pues bueno, historia de alguna manera, por lo que sucedía en Teherán, por la policía de la moral, encargada de hacer cumplir las normas de vestimenta impuestas a las mujeres. 3 días después de que esta mujer es detenida por la policía de la moral, te repito, fallece en un hospital. Las autoridades iraníes sostuvieron que había sufrido problemas médicos, mientras que su familia y organizaciones de derechos humanos pues cuestionaban esa versión, diciendo que en realidad fue al momento de su captura y detención. Una investigación internacional concluyó posteriormente que su muerte fue ilícita y estuvo causada precisamente por esta violencia física mientras se encontraba bajo custodia estatal. Entonces, pues bueno, su fallecimiento genera una ola de manifestaciones en Irán, la más importante desde la revolución de 1979. Esto, un 16 de septiembre del 2022. ¿Tú te acuerdas de este tema? Fue muy, muy sonado. Mahsa Amini es como se llamaba esta mujer. Pero bueno, volvemos en un segundo más. Tutu, Pedro Capó y Camilo.

Ya en ese momento son las 5:20. Fíjate que aparte de ser el día de nuestra independencia, hoy también se conmemora el Día Internacional de la Preservación de la Capa de Ozono, una fecha que nos recuerda algo extraordinario, que una capa de gas situada a unos 15 a 35 kilómetros sobre nosotros funciona como un enorme escudo contra la radiación ultravioleta del sol. La historia tiene un momento clave, de hecho, en 1985, cuando los científicos detectaron precisamente un enorme adelgazamiento de la capa de ozono sobre la Antártida, lo que conocemos como el agujero de ozono. El problema estaba relacionado principalmente con sustancias químicas utilizadas en refrigeradores, aerosol y otros productos. La respuesta internacional llega en 1987, cuando numerosos países firman el Protocolo de Montreal, comprometiéndose a reducir y eliminar sustancias que dañaban el ozono. Dato interesante es que se considera uno de los acuerdos ambientales internacionales más exitosos del planeta. Una historia que, bueno, nos presenta que el planeta puede pues sí tener quien lo cuide mientras ciencia, gobiernos e industrias trabajen en conjunto. El tema sasazo que viene es Panteón Rococó con Si Una Vez.

0: ese error es cosa de ayer.
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5:35 ya en este instante, excelente madrugada. Y pues bueno, fíjate que para entender por qué debemos hablar de la capa de ozono, algunas curiosidades te cuento. Resulta ser que... ¡Ah, caray! Ok, resulta ser que el ozono es una molécula formada por 3 átomos de oxígeno, mientras que el oxígeno que respiramos normalmente está formado por 2. Es decir, aunque ambos, están hechos de oxígeno, cumplen funciones distintas. El ozono no es bueno, pero tampoco es malo por sí mismo. Cuando está en la estratosfera nos protege de la radiación ultravioleta. Pero cuando se encuentra cerca del suelo como contaminante, puede irritar las vías respiratorias y formar parte del llamado smog. Saludos, mi estimadísimo Memo. El famoso agujero de ozono no es literalmente un agujero como tal en el cielo. Es una región donde la concentración de ozono, pues bueno, está en realidad disminuyendo de una manera sumamente considerable, o ya disminuyó. Por eso, no solamente el día de hoy hablamos de una fecha, pues bueno, ambiental, sino que recordamos una de las grandes lecciones de cooperación internacional y el cielo protegiéndonos, sumamente necesario. Volvemos, llega Ana Victoria Pidi, te amo.

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3: Con 46 minutos en este instante me despido, que tengas un excelente día, pásala muy bien. Yo soy Shada Ugalde, qué gusto haberte acompañado el día de hoy. No es por no quererte contestar, sino que el día de hoy no tuvimos WhatsApp. Bueno, por lo menos no yo. Y pues nada más me resta decirte hasta mañana, que tengas un excelente día, pásala muy bien. Yo soy Shada Ugalde, qué gusto haberte acompañado. Recuerda sonreír, porque un día sin sonreír es un día completamente perdido. Y también recuerda, estamos exactamente a donde hemos decidido estar. Hasta mañana. Sale, bye. Por cierto, encuéntrame así en todas las redes sociales como Shada Ugalde. Adiós.

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1: Habrá cierres viales por el desfile del 16 de septiembre. Hola, ¿qué tal? ¿Cómo están? Buenos días, son las 6 de la mañana en este 16 de septiembre de 2026 y tengan mucha precaución porque habrá cierres viales este 16 de septiembre desde las 6 de la mañana, ya desde este momento, por el desfile cívico-militar. El recorrido iniciará en Reforma en la calle 5 de Mayo y concluirá en el Boulevard 5 de Mayo y 25 Poniente.
2: Hay 5 carpetas de investigación abiertas en la Fiscalía por casos de abuso sexual en el Centro Escolar 5 de Mayo. El director y prefecto fueron separados del cargo mientras continúan las investigaciones.
1: Investigadores de la UAP registraron nuevas huellas de dinosaurio en Puebla.
2: En México tiembla cada 20 minutos en promedio, así lo revelaron especialistas de la UPAEP.
1: Acatlán de Osorio requiere un proceso de reconciliación ante los recientes conflictos políticos y sociales. Esto lo dio a conocer el diputado local Andrés Villegas Mendoza.
2: Tómelo en cuenta, las 11 sucursales de Agua de Puebla van a permanecer cerradas, reanudan actividades este jueves.
1: Y el gobierno de Puebla informa que el 16 de septiembre la recolección de basura continuará con labores normales.
2: En política nada está escrito, así lo afirmó Fedra Suriano, dirigente estatal de Movimiento Ciudadano. Se van a evaluar mediante encuestas y Antonio Gali Fayad aparecerán las boletas del 2027.
1: En noticias de la seguridad e inseguridad, 4 presuntos ladrones fueron rescatados por la Policía Municipal de Puebla y el Ejército Mexicano ante un intento de linchamiento en Santa Cruz, la Ixtla, al sur de Puebla. Durante el operativo hubo policías lesionados, entre ellos mandos de la Secretaría de Seguridad Ciudadana.
2: Más de 1,300 policías estatales participaron en el operativo Fiestas Patrias en Puebla. Se realizaron patrullajes aéreos y videovigilancia.
1: Un hombre murió tras volcar el tractor que conducía sobre el camino de terracería en la colonia del Cristo en San Pablo del Monte Tlaxcala.
2: Vecinos de Guadalupe Victoria expresan preocupación por la presunta privación de la libertad de un repartidor de una empresa de botanas, quien había sido llevado en un vehículo particular. Se investiga si se trató de robo y de mercancía. 20 muertos en Gaza por el derrumbe de un edificio de 6 pisos dañado por la guerra. Pirotecnia sorprendió sin control y se prendió en Palenque. Un niño confunde la arenga en Tuxtla Gutiérrez, Chiapas, en su escuela al gritar "¡Viva la Rosa de Guadalupe!". Declaraciones del gobernador de Baja California, Víctor Manuel Castro, sobre la nacionalización de bancos provocan inquietud en empresarios. Culiacán volvió a dar el grito tras 2 años de ausencia. Un helicóptero de la cadena NBC se estrelló en Los Ángeles. Hay 3 muertos. Cubría la noticia de un choque de autobús.
1: Y lo invitamos a que quede con nosotros aquí en Buenos Días, el noticiero de la gente. Tenemos noticias en vivo, les vamos a dar todos los detalles del desfile, de la ceremonia del 16 de septiembre y todo lo que tienen que saber. Vamos a tener el grito de independencia por parte del gobernador Alejandro Armenta y también de los municipios, así que esté muy pendiente de esta multiplataforma de Red Ciudadana, donde nos pueden ver en nuestras redes sociales en arroba la red 5 radio y escuchar de manera tradicional en el 1120 AM, la grupera La Mera Mera 89.3 FM y el 1090 de AM. En la operación digital, Guillermo Báez. En la operación de las redes sociales, Alex Denicia. Y en el radar le informamos
2: Raúl Méndez Macías
1: y Nayeli Aguilar, quien agradece el favor de su atención. Buenos días.
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2: ¡Hey! ¿Qué onda, chicos? ¡Excelente mañana! Buenos días, son las 6:50. ¿Cómo les fue? ¿Qué me cuentan en esta mañana de 16 de septiembre? Algunos siguen en la fiesta por aquí afuera, ya los vi. Y algunos ya van rumbo a casa de regreso de... Algunos quizá falten al trabajo, pero tú cuéntame cómo te fue, cómo te trató la cena. ¿Sigues indigestado? Bueno, hay muchas cosas que contar. Y lo puedes hacer al 238-382-4615 y 238-122-8891 para que juntos hagamos esta mañana más amena, esta mañana de miércoles. Llegamos a la mitad de semana, 16 de septiembre, festivo para algunos. Si te tocó chambear, bueno, el mejor de los ánimos, vamos a hacer esta jornada laboral un poco más amena, con buena música, la música de los éxitos de los 90s hasta hoy. Soy Kike, contigo hasta las 9, recordándote que línea directa, WhatsApp y redes sociales para que vayas enviando tu buena vibra y tus saludos al 238-382-4615 y 238-122-8891. Así que continuamos. Gracias por acompañarnos. Recuerda también seguirnos en redes sociales, en Facebook, en X, Instagram y en TikTok como Vive FM, y a mí en Facebook me encuentras como Enrique Flores Locutor. Buenos días, feliz miércoles, 6:51.
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Digo 6:55 minutos a través de Vive FM 106.3. Gracias por acompañarnos. Excelente miércoles con sentimiento de fin de semana. Esperemos que tú en casa estés pasando bien, que si vas rumbo al trabajo, de regreso de o donde sea que estés, continúes con la buena vibra y te quedes con nosotros, porque recuerda que en punto de las 7 llega el segundo radar informativo del día y el noticiario de la gente de Buenos Días Regional, y en punto de las 8 Edgar Román y Marcos Marín con las noticias locales y también internacionales, reportes viales, saludos y peticiones. Y recuerda también que reporte ciudadanos es muy importante, de manera anónima al 238-38-2-4615 y 238-122-8891. Te dejo con tema musical, nosotros continuamos. Te recuerdo rápido, línea directa 238-38-2-4615 y 238-122-8891. Quédate con nosotros y síguenos en redes sociales, tanto en Facebook como en X, Instagram y en TikTok como Vive FM, y a mí en Facebook me encuentras como Enrique Flores Locutor. Que pases una increíble mañana, un buen provecho si sigues desayunando, si vas al recalentado inviten, 6:56. Excelente mañana, es Pepe Aguilar, Natalia Lafourcade, Miedo en Vive FM 106.3.

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1: El sindicato Volkswagen prorrogó el periodo de prehuelga y además Volkswagen informó que el emplazamiento a huelga tendrá nueva fecha. Y es que el Sindicato Independiente de Trabajadores prorrogó el periodo de prehuelga del 17 de septiembre al 2 de octubre a las 11 horas. Las negociaciones se reanudarían en Ciudad de México 21 de septiembre.
2: Volkswagen de México informó que el emplazamiento a huelga con el sindicato tendrá como nueva fecha límite el 2 de octubre a las 11 de la mañana. La empresa reiteró su disposición al diálogo y defendió el acuerdo de incremento global de 10.04%.
1: La libertad fue una conquista de quienes lucharon por la dignidad y soberanía de México, destacó el alcalde de Cuautlancingo, Omar Muñoz.
2: Y además en Cuautlancingo se puso en marcha el operativo de Fiestas Patrias 2026 con presencia de elementos de seguridad en la cabecera municipal y juntas auxiliares durante el 15 y 16 de septiembre, informó el presidente municipal Omar Muñoz.
1: El edil de Tlaola podría comparecer ante el Poder Legislativo en caso de que avancen las investigaciones y la autoridad competente lo solicite, destacó Pavel Gaspar, titular de la Junta de Gobierno y Coordinación Política.
2: Ceci Arellano, presidenta del patronato del CEDIF, compartió la celebración de las fiestas patrias con niñas, niños y adolescentes de la Casa de Ángeles, Casa de la Niñez y Casa del Adolescente.
1: Una jornada que incluyó comida tradicional mexicana, música, actividades y dinámicas recreativas.
2: La UPAEP expresó consternación por la muerte de Claudia Tacoronte Aguilera, estudiante de la Universidad de Granada y alumna de movilidad en la UAM, originaria de Gran Canaria. La universidad exigió justicia y el fin de la violencia.
1: En política nada está escrito, advierte Movimiento Ciudadano y dice que evaluará mediante encuestas si es que Antonio Gali Fayad podría aparecer en las boletas 2027.
2: Entregan más de 274 mil árboles para reforestar 8 municipios de la microrregión Libres Puebla.
1: Una mujer denuncia haber sido golpeada por su expareja en Coatepec, asegura que perdió el conocimiento, pide a autoridades localizar al señalado.
2: Explosión de pirotecnia en un negocio de San Antonio Soledad, comunidad de Cañada Morelos, Puebla, dejó a varias personas lesionadas.
1: Hombre localizado sin vida en Miguel Hidalgo, en Amajac de Guerrero, en Tlaxcala, con golpes contusos en la cabeza.
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1: Va amaneciendo y lo invitamos a que nos acompañe en Buenos Días, el noticiario de la gente. Lo esperamos en 89.3 de FM, la grupera, la HR 1090 de amplitud modulada y Red Ciudadana 1120 a través de la multiplataforma X, Facebook y YouTube. 11 grados es la temperatura, la máxima será de 27. Duval Rubio en la consola digital, Alex Denisi en las redes sociales. En el estudio, Javier López Díaz, le informamos.
2: Nayer Aguilar.
1: Raúl Méndez Macías, gracias por su atención y buenos días.
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2: Muy bien, solamente cuídense mucho. Para los que ya se están yendo a trabajar o al desfile, también que lo hagan con mucho cuidado. Y hablando de eso, por cierto, ya tenemos algunos mensajes de las personas que van a desfilar. Vamos a escuchar.
0: Hola, ¿qué tal? Cuatro Fantásticos de la Comunicación. Buenos días. Aquí con mi reporte, que ya llevo a mi niña a su desfile. Aquí para General Felipe Ángeles. ¿Y quién es la niña? Nada más y nada menos que mi esposa. Ella es la maeta. Entonces, también los maestros tienen que ir a desfilar y nosotros vamos con ellos. Que tengan buen día. Saludos a todos.
2: Saludos y felicidades a la maestra que ya se va también a desfilar y a todos los estudiantes, a los amigos de los autobuses que son los que van a transportar a los integrantes de este desfile. Para todos ellos, muchas gracias y un saludo, y vayan escuchando Buenos Días, el noticiero de la gente. Y también tenemos aquí otro reporte de cómo le está yendo en el béisbol a los Pericos.
1: Los Toros de Tijuana son campeones de la Liga Mexicana de Béisbol al vencer anoche por 2-0 a Tabasco.
2: Ahí está la información del béisbol. Muchísimas gracias por su reporte. Son 7:10 a.m. Saludamos ahí en la dirección de noticias a Leslie Suset Jerez. En la producción está Jonathan Cruz. En la operación digital está Duval Rubio. Y en la operación de las redes sociales, Alex Denicia. Atendiendo todos sus reportes de la red y también aquí con los reportes de los deportes, nuestro compañero Rafa Crespo. Y les vamos a platicar lo que está sucediendo con el sindicato, porque ya todo el mundo estaba preparando la comida y la cena para el 15 de septiembre, para el grito, pero en la Volkswagen recuerden que ahí todavía continúan las negociaciones para saber cuál va a ser el incremento salarial que vayan a tener los integrantes de esta armadora. Y el sindicato emitió un comunicado donde daban a conocer que se prorrogó el periodo de prehuelga del 17 de septiembre hasta el 2 de octubre. Este será a las 11 de la mañana.

0: suceda en la planta armadora Volkswagen. Son 7:12 a.m. y un total de 16 escuelas en Puebla resultaron afectadas debido a las recientes precipitaciones. Esto lo confirmaba el secretario de Educación Pública, Manuel Narciso Viveros, quien es el secretario de Educación y que presentaba este reporte durante una rueda de prensa en la mañanera del gobierno de la ciudad de Puebla, del gobierno del estado de Puebla. Es donde precisaba estos datos de lo que está ocurriendo con las escuelas y los daños que han dejado las lluvias.
1: General de Protección Civil, nuestras autoridades municipales y las instancias correspondientes para determinar sin duda las acciones de atención necesarias. Son 16 escuelas hasta este momento los que tenemos reportados. Naturalmente que nosotros, en la oportunidad que tenemos de dialogar con nuestras y nuestros compañeros que están en territorio, que son los responsables de las coordinaciones regionales, nuestros compañeros directores y supervisores, y estaremos sin duda actualizando la información. Esperemos que no sucedan o que no tengamos mayores reportes, pero también entendemos que derivado de las situaciones climatológicas en las diferentes regiones de nuestro estado, pues desafortunadamente se van presentando, pero le estamos dando.
0: Y es que ya nos han comentado que septiembre y octubre son de los meses más lluviosos. Todavía falta el famoso cordonazo de San Francisco. Habrá que estar muy atentos y sobre todo ver qué es lo que va a suceder con estas escuelas. Y a partir de febrero de 2027 comenzarán en Puebla las clases en los 12 bachilleratos del modelo nacional Margarita Maza. En octubre habrá clases en sedes alternas, y esto también lo confirmaba el secretario de Educación Pública, Viveros Narciso.
1: Se está impulsando la red nacional de bachilleratos públicas que se denominan Margarita Maza Parada. Es algo que de alguna manera la presidenta de la República está implementando a nivel país, pero por supuesto en Puebla el gobernador Alejandro Armenta nos ha instruido que estemos atentos y alinearnos sin duda alguna con esta gran actividad que está implementando la doctora Claudia Sheinbaum Pardo. Y en Puebla se tienen considerados 12 planteles nuevos que iniciarán operaciones a partir del mes de febrero. Son 9 bachilleratos Margarita Maza y 3 telebachilleratos comunitarios, y van a estar en los municipios de Tehuacán, Amozoc, Puebla, San Martín Texmelucan, Acajete, Cuautlancingo, Huejotzingo, Huehuetlán el Chico, Tecamachalco y por supuesto en el municipio de Hueyapan.
0: Y cuando son las 7:15 a.m, también le damos a conocer que Acatlán de Osorio requiere un proceso de reconciliación ante los recientes conflictos políticos y sociales. Esto lo confirmaba el diputado Andrés Villegas, luego de que se haya destituido la alcaldesa junto con sus regidores y que ahora ya se cuente con un consejo que estará al frente mientras hay nuevas elecciones. Eso es lo que comentaba el diputado.
2: Que haya una reconciliación en Acatlán, sobre todo, que es un proceso diferente. Recordamos que nosotros los consejos fueron porque se detuvieron a los alcaldes, pero en Acatlán, que es un proceso diferente, pues primero el trabajo que tienen es la reconciliación con los diferentes grupos, la unidad y mantener la paz y la gobernabilidad en el municipio.
0: 7:16 a.m. y familiares y amigos de Hugo Alejandro, es estudiante de la PUAP y que está desaparecido desde el pasado 5 de septiembre, pues continúa la búsqueda. Ya en esa semana se habían hecho unas pegas de boletines para ver si alguien sabe de su paradero, y el día de ayer, que hubo partido del Puebla, acudieron a la zona del estacionamiento del Estadio Cuauhtémoc en caravana, y ahí llevaban pues la fotografía de este joven con todos sus datos para que si alguien sabe algo de él pueda informar. Lo último que se sabe es que se vio cerca de una barranca ahí por Zaragoza y se presumía que a lo mejor había tenido algún accidente. Se sigue buscando por parte del gobierno del estado. Ya el gobernador se reunió con sus familiares, con sus amigos, para estar al pendiente de lo que sucede. La fiscalía ya tiene varias investigaciones al respecto, y también se está buscando a través de drones, pues así que continúa esta búsqueda en redes sociales, en calle, hasta que aparezca este estudiante Hugo Alejandro. Y aquí vamos a estar muy pendientes de que eso suceda o de cualquier información que haya y que nosotros le podamos compartir a la familia. Son 7:17 a.m, que no se les haga tarde.
3: Raúl Méndez Mas.

0: más.
1: ¿Cómo está? Excelente mitad de semana, auditorio. Gracias por acompañarnos. Comenzamos con la información, nos vamos hasta Los Ángeles, California. Ahí un helicóptero de noticias de NBC y de Telemundo 52 se estrelló en el área de Chatsworth, al noroeste de Los Ángeles, provocando la muerte de 3 personas a bordo y en tierra, una persona que estaba en tierra. El helicóptero realizaba una cobertura de un accidente vial previo. Entre los 3 fallecidos se encuentra la reportera Eliana Moreno, el piloto George Marcini, tripulantes del helicóptero del News Chopper 4. La tercera víctima mortal es un civil cuya identidad sigue bajo verificación porque estaba en la zona donde cayó. La aeronave sobrevolaba la zona norte de Los Ángeles para reportar en vivo una colisión grave entre una camioneta y un autobús que había ocurrido poco antes en el área. Estamos viendo ya las imágenes que nos presenta Alex Denicia. El desplome ocurrió cerca de un edificio comercial y un estacionamiento. Desató incendios que alcanzaron varios vehículos y contenedores cercanos antes de ser controlados por más de 50 elementos del cuerpo de bomberos. Organismos de la Administración Federal de Aviación asumen las pesquisas técnicas para determinar la causa exacta de la falla y la caída del aparato. Y le voy a poner el audio en donde directamente desde el helicóptero está cubriendo la noticia, se escucha la voz de la reportera, y también si usted puede ver a través de la multiplataforma de redes cómo el helicóptero va en la toma, está mostrando el accidente, abre la toma, porque ahí empiezan los problemas de la nave, y empieza a brincar, y ahí es cuando se desploma. Es la imagen y aquí el audio que le ponemos. Y ahí brinca la imagen, se ve un poco el horizonte y después desaparece luego de este accidente. Nos vamos hasta Ameca, Jalisco. Digo, no fue el grito, pero cuando los niños héroes en Ameca, Jalisco, y este video se hizo viral, está dando la vuelta al mundo, una representación en una escuela del niño héroe Juan Escutia. Ya le hicieron memes, claro, pero está desde un balcón, ahí algunos maestros, pues agarran al niño, ¿no? Ahí ya lo tienen, lo levantan, y ahí lo van preparando, y hay una narración incluso del propio video. También vamos a escuchar cómo se narra el video.
2: Que sea olvidada. La tradición cuenta que Juan Escutia se envolvió en la bandera y se lanzó desde el castillo. Aquel episodio se convirtió en uno de los símbolos más conocidos del heroísmo de los niños héroes.
1: Y ahí avientan al niño, lo están esperando abajo con una manta, varias personas, pero qué necesidad de arriesgar a un menor. Imagínense, se rompe la lona que tenían ahí abajo, o el niño cae mal, o cualquier tipo de circunstancia, vean nada más por qué necesidad de arriesgar la vida de un menor para una representación escolar. Digo, querían hacerlo como Juan Escutia, pero no, la verdad es que está envuelto en la bandera y se avienta. Si yo soy el papá de ese niño, me habría opuesto a este tipo de escenificación.
3: Que aparte ni es necesario.
1: ¿Por eso?
3: O sea, una, porque lo pones en riesgo, y la otra, dime, o sea, ¿qué te da? ¿No? Que por imagen, pero luego ve toda la gente ahí con la lona, o sea, no.
1: Sí, o cualquier tipo de cosa que sale mal, se mueve un poquito más, sí. O cualquier riesgo, ¿para qué arriesgarlo y para hacer el show nada más? Sí. 7 de la mañana con 22 minutos, Lituania. Nos vamos a Lituania, que activa alerta luego de que aviones caza derribaron un dron que invadió su espacio aéreo procedente de Bielorrusia. Nos vamos hasta Lituania vía internet para presentarle la información.
0: Lituania activa sus alertas tras la interceptación por cazas de la OTAN de un dron procedente de Bielorrusia. El ministro de Asuntos Exteriores de Lituania afirmó que la OTAN se mantiene vigilante, comprometida y preparada, aunque aún no está claro si el dron se desvió de su ruta o si se trata de una provocación deliberada. Mientras, el primer ministro lituano Mindaugas Sinkevicius instó a avanzar rápidamente en materia de defensa aérea.
1: Son ya 7:22 a.m. La presidenta de la Unión Europea, Ursula von der Leyen, denunció la amenaza rusa luego de que una fragata rusa realizara disparos de bengala contra un helicóptero danés. Esto ocurrió en el mar Báltico.
4: La Unión Europea, en la voz de la jefa de la Comisión, Ursula von der Leyen, denunció este martes el comportamiento irresponsable y peligroso de Rusia después de que Dinamarca protestara por disparos de bengalas luminosas contra un helicóptero militar danés, disparos efectuados por una fragata rusa en aguas internacionales del mar Báltico, suceso calificado de irresponsable por la primera ministra danesa Mette Frederiksen y sobre el que abundaba su ministro de la Defensa.
1: La toma de rebeldes hutíes de Yemen, apoyados por Irán, en el estrecho de Bab el-Mandeb, en el Mar Rojo, representa una catástrofe mundial, advierten países del Golfo. Porque una combinación entre el estrecho de Hormuz y este estrecho de Bab el-Mandeb es estratégico. Incluso se llamó a una sesión urgente del Consejo de Seguridad de las Naciones Unidas. Saben que estos dos pasos son estratégicos y que podrían provocar un colapso. ¿Por qué? Escuchemos.
5: It's going to be a catastrophic for the entire world and we are already seeing the consequences for that.
4: A través de Ibrahim Al-Hajmi, vocero de la Cancillería, Qatar afirmó hoy que el cierre del estrecho de Bab el-Mandeb en el Mar Rojo, tras su toma de control por la rebelión Houthi de Yemen, representaría, junto a la situación en el estrecho de Hormuz, una catástrofe para la economía mundial. Aliados de Irán, los hutis accedieron el viernes hasta el litoral oriental de ese otro eje marítimo vital que une el Mar Rojo con el Golfo de Adén.
1: Con 24, Luis Pasteur dijo que la suerte favorece a la mente preparada, porque las oportunidades pueden aparecer de manera inesperada, pero hay que saber reconocerlas, pero sobre todo aprovecharlas. Y esto requiere preparación. Lo que parece suerte puede ser el encuentro entre oportunidad y alguien que esté preparado para ella. Repito la frase de Luis Pasteur: la suerte favorece a la mente preparada. ¿Está de acuerdo? Cuéntenos cómo le fue de grito o si es que está trabajando. Por cierto, reconocer el trabajo de enfermeras, médicos, personal de rescate, de seguridad, que no tuvo descanso, que estuvo ahí, pendiente, al pie del cañón, y que están para mantener a Puebla segura, tranquila. Un reconocimiento a todos ellos. 7:25.

0: Son las 7 de la mañana con 26 minutos y nos comentan, ya están cerrando las calles en Avenida Reforma y Boulevard 5 de Mayo. Tómenlo en cuenta para el desfile de este 16 de septiembre. Comienza a las 10 de la mañana, pero ya comenzaron con estos cierres. El recorrido del desfile, ¿cuál será? Van a salir de Reforma y la calle 5 de Mayo. Circulan todos sobre Reforma, Juan de Palafox y Mendoza, hasta llegar al Boulevard 5 de Mayo. Dan vuelta a la derecha y llegan hasta la 25 Oriente. Ahí se va a terminar el desfile para que ustedes sepan cuál será, para que si tienen que hacer cosas por la zona, pues busquen sus vías alternas. Y además nos están reportando en estos momentos, cuando son 7:26, de un vehículo que está atravesado. Vamos a escuchar en dónde.
1: Equipo de López Díaz, les comento sobre la 18 de noviembre, bajando del puente de Amalucan con sentido a Colombres, exactamente a la altura del AutoZone, hay un coche atravesado, digamos que es en el carril de alta, no se ve que haya sido accidente, pero está mero enfrente del carril de alta, atravesado, quién sabe qué le haya pasado, que tengan precaución, como vienen bajando, hay veces que vienen muy rápido. Con precaución. Buen día.
2: Muchas gracias. 7:27. Ya, como decía Naye, el reporte es de la red que hay ya cerradas las calles por el desfile. Esta es su voz.
3: Cinco Radio, muy buenos días, mis cuatro fantásticos. Les comento que ya está cerrada la 11 y la Reforma hasta el Boulevard 5 de Mayo. Ya están los
4: que llevaba una urbanización.
3: Los que van a desfilar del desfile del 16 de septiembre. Gracias, buen día.
4: Llevó más de 100.
3: Que busquen vías.
2: Muchas gracias. Y también nos reportan choque.
5: Buenos días. Hay un carro gris chocado. Exactamente viene la Palafox y Mendoza, a la altura donde está el ecológico. Tengan precaución, con sentido hacia el ejército. Ojalá pudieran mandar patrullas, porque el carro sigue de ahí chocado, está en el mero poste de la Palafox y Mendoza, a la altura de la carretera de la... de otro lado de la 24.
2: Muchísimas gracias por su reporte. 7:28, nos vamos a una pausa y regresamos con más.
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0: gobernador del estado, Alejandro Armenta, el día de ayer desde el Palacio Municipal de Puebla, donde honró a las heroínas y también a las madres buscadoras, estas madres buscadoras que sabemos que para ellas todas estas fiestas, estos festejos, pues no son festejos para ellas, ellos lo viven de otra manera, y que han tenido diversas reuniones incluso con gobierno del estado para ver de qué manera se les apoya para continuar con su búsqueda de sus familiares que ya llevan meses, incluso años desaparecidos y que no saben nada de ellos, y por ello el día de ayer el gobernador del estado las incluyó en este evento tan importante allá donde estuvieron reunidas miles de familias en el Zócalo, en el Palacio Municipal, desde donde se dio el grito, y así es como sonaba la noche de ayer. Vamos a escuchar.
1: ¡Viva María, Morelos y Pavón! ¡Viva nuestras heroínas y nuestros héroes de la independencia nacional! ¡Viva! ¡Viva José Ortiz de Iniación! ¡Viva! ¡Viva Leona Vicario! ¡Viva! ¡Viva Gertrudis Bocanegra! ¡Viva! ¡Viva Ignacio Allende! ¡Viva Vicente Guerrero! ¡Viva! ¡Viva las mujeres de Puebla que con valor y dignidad

0: Y esto concluyó con un espectáculo de pirotecnia que iluminó el centro histórico ante la presencia de miles de familias poblanas y de visitantes de otros estados de la República, incluso de otros países. Y posteriormente, pues continuó la fiesta con este concierto de Gloria Trevi, que puso a cantar a todos los poblanos, ahí con su doctor psiquiatra, con sus 5 minutos, y bueno, todas las canciones que sabemos que tiene esta artista. Y bueno, pues totalmente en calma se realizaron estos festejos, mucha alegría, mucha comida. Ahí veíamos a las personas que iban por sus elotes, que iban por sus chalupas, que iban por las pelonas, que iban por los pambazos, el pozole, que por supuesto no puede faltar en estas fechas, el mole de panza, hay quien también vende hot cakes, bueno, de todo había en esta celebración de El Grito. Y que además tuvimos la fortuna de que pues no hubo tanta lluvia, ¿no? Como ocurría en años anteriores. A lo mejor hay un poquito de algunas, una lluvia muy ligera o el frío, pero que con tanta gente la verdad es que ni se sentía. La verdad es que fue un evento bien realizado, y sobre todo de los poblanos, ¿no? Que esa fiesta la hacen los poblanos, y quienes lo disfrutaron en casa también la pasaron bien porque estuvieron viendo la transmisión a través de sus pantallas, y agradecemos mucho porque la verdad ayer tuvimos bastante alcance con esta transmisión que hicieron nuestros compañeros Rafa Telles y Odilon Larios, que estuvieron transmitiendo desde el Palacio Municipal todo el detalle de esta ceremonia del Grito, también de la de México, los comentarios de Castilla, ¿no? Nuestro especialista
1: Carlos de Castilla,
0: que también ahí estuvo presente, y todo este equipo que hizo posible esta transmisión. Estuvo nuestra directora de noticias Leslie Suset Jerez, nuestro productor Iván Hernández, estuvo Duval Rubio, y bueno, todos los colaboradores estuvieron aquí en cabina: Alex Denicia, estuvo Jonathan Cruz, estuvo Edgar Zapata, y muchos, prácticamente pues todo el equipo estuvo ahí pendiente para que ustedes puedan ver esa transmisión, y que sí la vieron, y ahí veíamos también sus comentarios y muchas personas que se conectaron desde los Estados Unidos, y que sabemos que para ellos estas fechas son muy importantes y que también son de nostalgia porque pues ellos están lejos.
1: Sí, en una transmisión especial decíamos de también del Grito de Ciudad de México, del Grito del gobernador Armenta, pero también de los municipios, con el reporte de nuestros compañeros, claro, ¿no? Que además se vivió de manera muy intensa, y el Grito en la plaza, en el Zócalo, en la plazuela del Zócalo capitalino en Ciudad de México, también lleno de patriotismo en este 216 aniversario del inicio de la gesta de independencia que encabezó la presidenta Claudia Sheinbaum Pardo. Y ahí, en minutos antes de las 23 horas, 11 de la noche, la presidenta recibió el lábaro patrio de manos de mujeres, hay que destacarlo también, de manos de mujeres cadetes del heroico colegio militar, que anteriormente realizó una guardia de honor a Margarita Maza. Al asomarse al balcón de Palacio Nacional, frente a más de 100,000 personas, la presidenta tocó la campana de Dolores, vitoreó a los héroes de la patria, resaltando el papel de las heroínas. También un tema que se ha destacado es la soberanía del país. La presidenta lució un vestido largo color negro confeccionado con motivos florales bordados a mano por artesanos mexicanos. Pero el programa comenzó desde la tarde con mariachis de las Fuerzas Armadas, el concierto estelar a cargo del grupo de música norteña Intocable, quienes tocaron antes y después del protocolo presidencial. Y el cielo después se iluminó con un espectáculo de fuegos artificiales y luces tricolores. Se disfrutó de esta verbena popular con operativos de seguridad. Parte de lo que fue el Grito de la presidenta Claudia Sheinbaum allá en la Ciudad de México. Vamos a escuchar.
2: ¡Viva Vicente Guerrero!
1: Pues ahí está una ceremonia solemne, la presidenta con esa fuerza, pero también con la solemnidad que caracterizaba al evento, ¿no? Pues con toda la intensidad de su voz. Y aquí destacó y mencionó Antonia Nava, que incluyó en el grito de independencia, era la generala. Antonia Nava participó en la lucha insurgente junto a Nicolás Catalán, su esposo, y también junto con las fuerzas de José María Morelos y de Nicolás Bravo. Combatió, realizó labores de abastecimiento para las tropas y no había tenido tanta presencia frente a otras heroínas de la independencia como Leona Vicario, Josefa Ortiz o Gertrudis Bocanegra. Participó hasta su consumación en la lucha y estuvo en el desfile de las Tres Garantías en Ciudad de México en 1821. La imagen de Antonia Nava, conocida como la generala, y que incluyó en su arenga la presidenta Claudia Sheinbaum. En 20 minutos serán las 8 de la mañana. Participe con nosotros a través de sus mensajes de la poderosa red. Nos mandan saludos desde Filadelfia, en la Unión Americana, también presentes poblanos y mexicanos allá. Escuchamos.
2: ¿Qué tal, equipo de Cinco Radio? Muy buenos días. Pues desde aquí, desde la Unión Americana, también decimos viva México, y un mexicano nace en cualquier parte del mundo. Que viva México y que vivan todos los inmigrantes de México. Saludos hasta Pueblita la Bella, desde Filadelfia, Estados Unidos. Familia, saludos para la familia Velasco, hasta la Sierra Norte de Puebla.
1: De ahí a la Sierra, la familia Velasco, y desde Filadelfia en la Unión Americana, porque el sentimiento llega a cualquier rincón del mundo.
0: Y también aquí nos están mandando sus comentarios, ¿no? De qué es lo que les gustó del grito. Vamos a escuchar.
3: Pues a ver, lo que me gustó de la presidenta, doctora Claudia Sheinbaum Pardo, que se expresó muy bien de los indígenas. Luego, los señores que estuvieron transmitiendo cuando acabó el grito en zapoteco, en agua, no sé qué, pero el señor y la señorita, mis respetos, estuvieron transmitiendo en otro idioma, y nunca se había visto esto con los otros presidentes. Y si daba, decía viva México, 6, 7 cosas en cuestión de las niñas héroes y Francisco Villa, ella dijo más héroes que nos dieron la patria y libertad. Estuvo muy padre el grito de la presidenta.
0: Muchísimas gracias por sus comentarios. Y usted también participe con nosotros, 2222-382990. Son 7 de la mañana con 42 minutos.
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0: 7 de la mañana con 43 minutos, y la Guardia Nacional de Carreteras está informando, dice, tenga precauciones en Puebla, se registra cierre parcial de circulación por accidente vial cerca del kilómetro 169 más 900 de la carretera Pachuca-Tuxpan, es con dirección a Cañada Rica, atienda la indicación vial. Y en más de este reporte vial, le recordamos que ya están comenzando a cerrar las calles por el desfile del 16 de septiembre, que comenzará a las 10 de la mañana sobre Avenida Reforma y la calle 5 de Mayo, con dirección hacia el Boulevard 5 de Mayo, y después del Boulevard 5 de Mayo hacia la 25 Poniente. Ahí es donde estará terminando este desfile, pero habrá cierres viales. ¿Cuáles son? Serán los que están en Reforma, 11 Norte y Sur, en Boulevard Héroes del 5 de Mayo, de 18 Oriente hasta la 31 Oriente, y vías alternas pueden tomar la 24 Sur Norte, la 11 Sur Norte, la Diagonal Defensores de la República, el Boulevard Atlixco, Circuito Juan Pablo II y la 32 Oriente Poniente. Además, si viajan a la Ciudad de México, les recordamos que el miércoles no circulan los autos con engomado rojo, terminación de placa 3 y 4, holograma 1 y 2.
1: Y ya nos, la red nos reportaba, ¿no? Como decías, las calles que ya iban cerrando de manera paulatina por este desfile.
6: Les comento que ya está cerrada la 11 y la Reforma hasta el Boulevard 5 de Mayo. Ya están los
7: que llevaba una organización,
6: los que van a desfilar de.
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Son ya 7:46. Siempre me acuerdo de este tema. La Bikina es inconfundible, ¿no? Pero yo lo relaciono siempre con el programa Cantinflas Show, que salía de niño y que tenía la revista, ¿eh? Y además me era como medio tabloide la revista. Y venía muy bien realizada el Cantinflas Show, que pasaban en las noches, creo que entre las 7 y 8 de la noche, y te pasaba el Cantinflas Show, un capítulo, una historia, y que además comprabas en los puestos de revistas, comprabas tu revista Cantinflas Show, y que siempre tomaban el tema de la Bikina.

0: Mira, esta la escuchas en otra parte del mundo y se te enchina.
1: Se enchina la piel.
0: Se siente la emoción, la emoción de ser mexicano. Son 7:47. Investigadores de la UAP registraron nuevas huellas de dinosaurio en Puebla. Y dentro de los datos que se están conociendo, se habla de un terópodo. Un terópodo es bípedo y carnívoro. Aparecieron a finales del periodo Triásico, hace 231 millones de años. Dominaron los ecosistemas terrestres, eran los depredadores del Mesozoico. Las aves modernas son descendientes directas de los pequeños terópodos. Este grupo no se extinguió por completo hace 66 millones de años. Los terópodos poseían huesos huecos, un sistema de sacos aéreos muy similar al de las aves modernas, que optimizaban la respiración y su peso. Caminaban sobre sus dos patas traseras, las cuales terminaban en tres dedos funcionales con garras, y sus brazos variaban desde los diminutos dedos del tiranosaurio hasta las gigantescas garras de los pterisinosaurios. Ahí estamos presentándoles las imágenes. Eran los terópodos, pero además descubrieron los saurópodos, dinosaurios sauropodomorfos, cuadrúpedos y herbívoros, de cuello largo, que eran animales terrestres más grandes, son los más grandes que han pisado la Tierra. Tenían patas gruesas en forma de columna para soportar el enorme peso, colas largas y robustas, cuellos prolongados rematados por cabezas muy pequeñas en proporción a su cuerpo. Eran exclusivamente herbívoros. Dientes en forma de espátula a lápiz no les permitían masticar bien los alimentos. Tragaban piedras, los gastrolitos, para que ayudaran a triturar las plantas en su interior. Podían crecer durante toda su vida, alcanzaban los 8 metros, hasta más de 30 o 40 metros en los grandes titanosaurios. Así es de que investigadores de la UAP descubrieron estos ejemplares, el más pequeño identificado en el estado, el terópodo, y el saurópodo con morfología circular. La Tierra sigue develando sus secretos y no dejará de sorprendernos. 7:49.
1: Y ahorita que estamos en el mes patrio, ¿ustedes sabían de dónde salen estos carritos llenos de banderas mexicanas? Porque por aquí ya son los últimos días de agosto y ya las vemos afuera de los centros comerciales, las vemos en el centro histórico, en algunas calles también bastante concurridas, estos carritos que llevan que la banderita de diferentes tamaños. Y pero ¿de dónde vienen? Max López nos los va a comentar a través de este reporte que prepararon para ustedes. Vamos a escuchar.
2: ¿Te has preguntado de dónde salen de repente todos estos carritos llenos de banderas mexicanas? Cada septiembre aparecen como por arte de magia en casi todas las ciudades del país. La mayoría de estos carritos y la mercancía vienen del Estado de México, especialmente de pueblos como San Pedro Totoltepec y Santa Ana Jilotzingo. Cerca de Toluca, allí se fabrican las banderas, los trajes típicos, los moños y los adornos, familias. Enteras se dedican a esto todo el año y en septiembre salen a recorrer el país para venderlos. Algunos viajan cientos de kilómetros solo para estos días. Es una tradición que ya forma parte del mes patrio. ¿Tú ya compraste tu bandera este año? Comenta "ya la tengo" o "aún no" y etiqueta a alguien. La Neta en 5 Radio.
0: Pues ahí está.
1: Es que mira, ve, están llenos los sí. Estos carritos desde banderas grandes, chiquitas, que para el auto, para la oficina, para la escuela. También luego te venden ahí que las diademitas.
0: Los aretes.
1: Y decíamos que desde finales de agosto, o sea, si se escucharon bien, desde finales de agosto empiezan ya con esta venta y después obviamente aprovechan los primeros días de septiembre, porque esto se va tan rápido que muchos ya se adelantan. Es igual que con las otras ventas, ¿no? Que de Día de Muertos, por ejemplo, esferas, y ahorita ya las vemos en los centros comerciales y apenas estamos en septiembre. Igual lo mismo los de los carritos aprovechan esta temporada.
0: No sé si sean los mismos, pero ahorita vemos en el mes patrio, obviamente, banderas, los moños estos que traíamos, por ejemplo, corbatines. Que traía ayer, los corbatines. Y después los van a cambiar por productos de Día de Muertos. Sí. Y después vienen las bufandas, los carritos con las bufandas o los guantes
1: que tienen
0: y suéteres.
1: Los poquitos, ¿no?
0: Entonces, no sé si sean los mismos, pero seguramente serán los comerciantes que se dedican a este tipo de ventas. que además se agradece porque tienen a buen precio, no te los encuentras en otras partes difícilmente, aunque sí, en ciertos mercados también lo sí. vas a encontrar, pero aquí vas en la esquina, te lo encuentras y luego, sí. luego, y para tu carrito, para tu casa, en fin, te los llegas a encontrar. Roberto Cetina está en la línea telefónica 752, elementos de la Policía Municipal y paramédicos de Amajac de Guerrero, localizaron, tuvieron un hallazgo importante. ¿Cuál fue este hallazgo, Roberto? Muy buenos días.
3: Raúl, muy buenos días, un afectuoso saludo para ti y para todos nuestros amigos de la auditoría. Informarte que la madrugada del día de ayer, elementos de la Policía Municipal de Amajac de Guerrero, así como paramédicos de los servicios de emergencia, fueron informados acerca de la presencia del cuerpo de un masculino que permanecía tirado sobre la calle Miguel Hidalgo, segunda sección de este municipio tlaxcalteca. De manera pronta, arribaron hasta este punto, le brindaron los primeros auxilios a esta persona. Lamentablemente, Raúl ya no presentaba signos vitales. De acuerdo a los indicios que se tenían en ese momento, pues esta persona pues recibió varios golpes a la altura de la cabeza, lo que le provocaron la muerte, traumatismo craneoencefálico severo, Raúl, y le extinguieron y le rompieron el cráneo con un objeto, se piensa podría ser un objeto metálico. Informarte que toda la zona fue acordonada, se dio aviso personal de la Fiscalía General del Estado, acudieron hasta este lugar personal del Instituto de Ciencias Forenses, el INCIFO, así como también policía ministerial y además por supuesto elementos de esta Fiscalía General del Estado, quienes realizaron ya el levantamiento del cadáver, las diligencias correspondientes, y se integró la carpeta de investigación. Hasta este momento lo único que se sabe de esta persona fallecida es que contaba más o menos aproximadamente con una edad entre 20 y 25 años de edad, un joven, y que además derivado de estas huellas de violencia, pues ya se hacen las líneas de investigación correspondientes para tratar de dar con el paradero de él o los probables responsables, aunque hay testimonios de algunas de las personas lugareños cercanos a este punto donde pues estarían hablando de que se registró una riña al parecer por ingesta de alcohol, Raúl, lo que provocó que una de las personas que estaban participando en este evento lesionara con algún objeto contundente pues a este masculino a la altura de la cabeza, lo que le habría quitado la vida casi en el instante, Raúl. Ese es el reporte.
0: Sí, el maldito alcohol que ahí está presente en estas situaciones. Roberto, y el saldo en general de las fiestas patrias allá en Tlaxcala, ¿qué nos puedes reportar?
3: Es correcto, Raúl, hasta este momento y de acuerdo al reporte que da a conocer la Coordinación Estatal de Protección Civil a cargo de Juvencio Nieto Galicia, así como también de la región, esta es Tlaxcala, la región de San Martín Texmelucan, pues en este caso, de acuerdo al reporte que dan a conocer los funcionarios en esta área, afortunadamente hasta este momento llevamos el saldo blanco. Hay que destacar que de los operativos que se implementaron en los 60 ayuntamientos de Tlaxcala, participaron elementos de la Guardia Nacional, Ejército Mexicano, Policía Estatal, así como también los cuerpos de emergencia que estuvieron al pendiente hasta ya pues la mañana del día de hoy, donde también tendrán que incorporarse en unos minutos más, porque estamos hablando que después de las 9 de la mañana se dará ya participación a este desfile conmemorativo de la Independencia de México. El primer cuadro de la capital del estado estará totalmente cerrado, algunas de las principales avenidas como Independencia, Juárez, así como también lo que tiene que ver con el circuito que se localiza en el centro de la capital del estado estarán totalmente cerrados, ya lo pues adelantaban las autoridades, por lo que pues la jornada de este desfile pues estarán participando autoridades militares y civiles, lo que estaremos cubriendo de manera importante, y desde luego también San Martín Texmelucan, donde también en unos minutos más se estará realizando este evento tan importante para nuestro país. Raúl.
0: Reconocimiento a la labor, porque pues está el grito y luego viene el desfile y no hay descanso, Roberto.
3: Es correcto, una felicitación, reconocimiento al esfuerzo de nuestros compañeros y compañeras paramédicos, socorristas, así como también, por supuesto, de los muchachos, elementos de la Secretaría de Seguridad Ciudadana del Estado, de los 60 municipios, y desde luego también las fuerzas castrenses que estuvieron muy al pendiente en estas jornadas para evitar que se registrara algún hecho violento. Raúl.
0: Roberto Cetina, un abrazo y muchas gracias.
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1: Segundos para las 8 de la mañana. Nosotros nos preparamos para Radar, pero los invitamos a que continúen con nosotros. Seguimos 2 horas más en radio y también vamos a tener todos los detalles del desfile y de la ceremonia del 16 de septiembre. Así que esté muy pendiente a los amigos del horario regional. Sabemos que ustedes ya van a escuchar las noticias también con nuestros compañeros, con Roberto Cetina, con Edgar Román en Atlixco, también ahí muy pendientes con información. Nosotros vamos a Radar.
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1: Fuerzas Armadas se trasladan en metro rumbo al Zócalo del desfile militar. Y es que contingentes de las Fuerzas Armadas se trasladan en metro hacia el Zócalo de la Ciudad de México para participar en el desfile militar por el 216 aniversario de la Independencia de México. El recorrido es de cuatro caminos a Pino Suárez en la línea 2 y así lo compartieron en sus redes sociales estos elementos de las Fuerzas Armadas.
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0: Una más y nos vamos.
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4: Y se registra un cierre parcial de circulación por accidente vial en el kilómetro 169+900 de la carretera Pachuca-Tuxpan en Puebla con dirección a Cañada Rica. Esto lo está informando la Guardia Nacional de Carreteras para que tomen sus precauciones. Y una falla en un espectáculo pirotécnico en los festejos patrios de Palenque, Chiapas, provocó que varios cohetones salieran proyectados hacia los asistentes en la Plaza Central. Se reportaron al menos 4 personas lesionadas, pero ninguna de gravedad.
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4: Y este 16 de septiembre habrá cierres viales desde las 6 de la mañana por el desfile cívico-militar en Puebla. El recorrido será de 2 kilómetros de Reforma y 5 de Mayo hasta el Boulevard 5 de Mayo y la 25 Poniente. Hay algunas calles que están cerradas como Reforma 11 Norte Sur, Boulevard Héroes del 5 de Mayo de 18 Oriente hasta la 31 Oriente, pero pueden tomar como vías alternas la 24 Sur Norte, 11 Sur Norte, Diagonal Defensores de la República, el Boulevard Atlixco, Circuito Juan Pablo II y la 32 Poniente Oriente para que lo tomen en cuenta. Si viajan a la Ciudad de México, les recordamos que este miércoles no circulan los vehículos con terminaciones de placas 3 y 4, hologramas 1 y 2. Tenemos una temperatura en Puebla capital de 15 grados centígrados y los invitamos para que sigan en esta multiplataforma de Red Ciudadana, donde nos escuchan y también nos ven a través de nuestras redes sociales en @lared5radio y nos escuchan a través del 1120 AM, la grupera, la mera mera 89.3 FM y la HR en el 1090 de AM. En operación digital Duval Rubio y en operación de las redes sociales Alex Denicia. Nayeli Aguilar agradece el favor de su atención. 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
1: Ocho con 12 minutos, bienvenidos a una emisión más de este espacio informativo esta mañana de miércoles 16 de septiembre, conmemorando el Día de la Independencia de México con el 216, por cierto, aniversario de Grito de Independencia. El día de ayer con, bueno, un tanta población que se dio cita justamente en el centro y corazón de Tehuacán. Vi algunos espacios vacíos, sinceramente, pero sí hubo participación de tehuacaneros en este día. Y justamente esta noche de locos, llamarlo así, porque mientras todos celebraban, pues bueno, un recién nacido fue localizado y recuperado, gracias a Dios, por los elementos de seguridad, luego de que se reportara su presunta sustracción de las instalaciones del Hospital de la Mujer. Así es, en primeras instancias se hablaba que tal cual una mujer entró por el recién nacido, se lo sustrajo, y minutos después, en inmediaciones de la colonia Las Palmas, fue localizado este recién nacido mientras estaban los festejos patrios. Tendrán que dar alguna explicación a las autoridades estatales, o en este caso al menos municipales, o las dependencias

0: Pues por lo pronto vamos al onomástico en voz de Monse Trujillo.
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0: un día como hoy nació en 1968. Marc Anthony, cantante y actor estadounidense de origen puertorriqueño, considerado una de las figuras más importantes de la salsa contemporánea. Entre sus grandes éxitos, Estar, Vivir mi vida y Valió la pena, también ha participado en cine y teatro. En 1992 nació Nick Jonas, cantante, compositor y actor estadounidense, integrante de los Jonas Brothers, y también solista. Ha participado en producciones como Jumanji en la selva y Jumanji el siguiente nivel. Un día como hoy hubiera cumplido años, B.B. King, legendario guitarrista y cantante estadounidense considerado el rey de blues. Su particular manera de tocar la guitarra influye en generaciones de músicos de blues y rock alrededor del mundo. Ricardo Flores Magón, periodista, escritor y político mexicano, considerado uno de los precursores ideológicos de la Revolución Mexicana, a través de publicaciones como Regeneración, criticó el régimen de Porfirio Díaz y promovió ideas de justicia social, libertad y derechos de los trabajadores. Como dato interesante, este 16 de septiembre celebramos el inicio de la independencia de México, pero ¿sabías que la lucha no terminó ese día? El levantamiento comenzó en 1810 con el llamado de Miguel Hidalgo en Dolores y la independencia se consumó 11 años después, en 1821. Por eso, cuando celebramos el 16 de septiembre, estamos conmemorando el inicio de todo ese movimiento que transformó la historia de México. Yo soy Montserrat Trujillo y estás escuchando Buenos Días Tehuacán.
1: Lo más sobresaliente e impactante de Tehuacán y su región está en la sección policiaca.
2: Ocho con 16 minutos, recuerde participar con un servidor directamente a través de la línea de WhatsApp 2229-5404-34. Si usted prefiere, en cabina 238-122-8891. También Quique Flores está recibiendo todos los reportes correspondientes, o si prefiere hacerlo de forma directa, 238-3824-615. Ahora sí, vamos a la primera parte del segmento policiaco.

0: Y bien, como adelantábamos en esta primera parte, un recién nacido fue localizado y recuperado por elementos de la Policía Municipal luego de que se reportara su desaparición y sustracción de las instalaciones del Hospital de la Mujer. En un determinado momento, esta mujer había solicitado a otras personas que cuidaran al recién nacido mientras acudía al sanitario. Posteriormente se reportó que dichas personas se retiraron del lugar llevando consigo al menor, por lo que se activaron los protocolos y acciones de búsqueda. De inmediato, el recién nacido fue localizado y ubicado en inmediaciones de la colonia en Las Palmas, donde fue recuperado y quedó bajo resguardo para ser canalizado ante la autoridad competente. La Fiscalía General del Estado da seguimiento a las diligencias correspondientes mientras se integra la denuncia presentada por la madre del menor para determinar las circunstancias de lo ocurrido y deslindar responsabilidades. 8:17, vamos ahora sí a la nota del día.
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0: Ocho con 18 minutos, si bien el día de ayer, como cada año justamente, se dio esta celebración de fiestas patrias, el conmemorativo a los festejos del 216 aniversario del Grito de Independencia, ahora en la explanada del Palacio Municipal, también en el centro, en el Parque Juárez, alrededor la vendimia, la ciudadanía que se daba cita para los antojitos mexicanos y finalmente la representación de este acto cívico conmemorativo en el Palacio Municipal. Participaron diversos grupos, también regionales.

0: El mariachi, las danzas folclóricas no pudieron faltar y también los testimoniales de la gente que se daba cita en punto de las 8 de la noche, como una hora pico, hasta las 10, 11 que todavía se veía gente. Pero justamente fue y noté una de las ediciones con menos participación de tehuacaneros. Había años en los que de plano no se podía ni pasar por las calles. Ahorita sí hubo un flujo constante, si bien sí se notaba gente obviamente en las calles y en las zonas céntricas, sí había ese espacio, esas circunstancias para estar recorriendo tranquilamente sin que de plano no pudiera respirar como en otras ediciones. Algo curioso, pero esto fue lo que nos comentó una de las vendedoras en esta situación de marquesitas yucatecas, quien en los últimos años ha estado participando en la vendimia de esta celebración. Pues bien, es lo que nos comentaba una de las vendedoras, que pues bueno, la venta era poca en comparación de años pasados y el precio se mantenía, curiosamente, casi 1,000 por día, 5,000 pesos o más, dependiendo el tamaño del puesto, pues era un tanto considerable. Pues sí, la gente quería más espacio, pero sí. No sé si sea para las personas o para los comerciantes que están escuchando este espacio informativo, si sea redituable o si fue redituable, porque me parece que todavía van a seguir, hay unos hasta el fin de semana se quedan, hay otros que nada más, pues bueno, el día de mañana como máximo, o al rato se estarán retirando, pero ya ahora sí que es que a sabiendas de cada comerciante y cuánto espacio quería y qué días yo creo que quería permanecer todavía, aprovechando la temporalidad, todavía podrían permanecer esta semana. Pero bueno, ahora sí que el auditorio tiene la última palabra. Usted asistió justamente a estos festejos, se quedó en casa, ¿cómo vivió estas fechas conmemorativas? ¿Estuvo tal vez con los amigos, con la familia, o también había otras zonas justamente donde hubo pues festejos también con sus respectivas atracciones? Llamó la atención al menos tres en Tehuacán, contando San Lorenzo también y otra zona ahí justo a un lado de Aguas de Tehuacán. También hubo su festejo patrio o conmemorativo donde la gente se dio cita en esas zonas. Tal vez por eso hubo menos población en el centro, pero bueno, la verdad es que sí, creo que la gente poco a poco pues se va esparciendo o se irá quedando más en el hogar, se ha vuelto un poco más hogareña. Pero también otra cosa que no podemos dejar pasar en alto, pues la celebración y el grito conmemorativo que estaba más o menos previsto alrededor de las 10 de la noche, casi ya a las 11, cuando dio su discurso el presidente municipal Alejandro Barroso.
1: Heroínas y los bataneros, muera la violencia, que muera el racismo, que muera la discriminación. ¡Viva la paz! ¡Viva el amor! ¡Viva la tolerancia! ¡Viva los pueblos indígenas! ¡Viva la dignidad! ¡Viva la grandeza cultural de Tehuacán, de Puebla y de México! ¡Viva la cuarta transformación! ¡Viva la soberanía nacional! ¡Viva Tehuacán! ¡Viva Puebla! ¡Viva México! ¡Viva México!
0: Pues bueno, eso fue parte de la conmemoración del 216 aniversario del Grito de Independencia. ¿Y usted cómo se lo pasó? También ya había un poco de incertidumbre entre la población, también irritabilidad por el tiempo que pasaba y no se hacía presente ya, en este caso, la autoridad correspondiente para dar el mensaje. Pero al fin y al cabo se llevó sin contratiempos en el sitio de la zona de los festejos, al menos céntrico, hasta el momento. Ahora pues ya está también en pie y en punto de iniciar, si no está iniciando presuntamente a las 8 de la mañana, pero ya ve, unos por los festejos, 8:30, pues la participación de las escuelas y también de los grupos y colectivos representativos en estas fechas. Vamos a ver cómo se desempeña en la calzada Adolfo López Mateos este desfile cívico que se realiza año tras año. Ahí tiene la respuesta también por parte del auditorio. Algunos mencionaban que se pasaron más en casa, que en estas ediciones no se sentían seguros como para estar arriesgando ahí la integridad física por algunos festejos, y menos como está ahora Tehuacán, por desgracia. 8:26, corte comercial.
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0: 8:31 y justamente ya menciona la gente que transiten con cuidado algunas zonas ya aglomeradas alrededor de la calzada Adolfo López Mateos, donde se llevará a cabo, pues bueno, el desfile conmemorativo a la alusión de estas fechas de los festejos patrios y también de este mes de septiembre, la participación de algunas escuelas, colectivos y también de la ciudadanía que se da cita para estas celebraciones. Mandan algunos reportes, dice, se busca familiares de abuelita, justamente Lovigilda se llama, se encuentra en Coscatlán, dice vivir en Tehuacán, se necesita apoyo de la ciudadanía para encontrar a los familiares de la señora Lovigilda Sánchez Luciano, de 100 años, se encuentra resguardada en Coscatlán luego de abordar por error un autobús con destino a Teotitlán, se refiere a vivir en Lomas de la Soledad. Se busca también encontrarse con su hijo, Ranulfo Sánchez. Si usted reconoce o tiene alguna información de sus familiares, favor de avisarles que se puede comunicar con las autoridades correspondientes del municipio al 236-120-6366. Reitero, 236-120-6366. También nos hacían también la observación a través de algunos reportes, si es cierto, con todas las circunstancias que estaba un servidor recorriendo dentro de la cobertura de estos festejos patrios, pues bueno, destacar, estuvo el buen Luis Manuel Ávila, para ustedes, pues bueno, nadie solará mucho el nombre, a otros sí, se los dejo rápido, Junior Peluche, así estaban los comentarios del auditorio, el buen Junior Peluche, si usted lo ve así también, o en actor de doblaje últimamente para los fans de Dragon Ball, la voz de Gohan, estuvo tal cual amenizando en las fiestas patrias, ahí estaba el comentario, el buen Luis Manuel Ávila estuvo ahí dando buena intonación de voz de las rancheras, que también estaba interpretando algunas obras en las explanadas del Palacio Municipal antes de los festejos patrios y del grito, por cierto. Usted puede reportarse con un servidor al 2229-5404-34, dice el auditorio, deberíamos hacer más conciencia sobre estos festejos, la situación no está para estar alzando las voces por lo alto en los festejos, sino por pedir, en este caso, seguridad. Tehuacán cada vez es más inseguro, robo de vehículos al día, y ni hablar de los siniestros o, por si fuera poco, las ejecuciones a plena luz del día. Gracias por pasar mi reporte. Pues bueno, ahí tiene parte del auditorio que se está dando a conocer y manifestando su punto de vista. Obviamente todas las opiniones son válidas, todas las opiniones se pasan en tiempo real, respetando su voz, su voto, anonimato. Y recuerde también seguirnos a través de nuestras páginas y redes sociales de este noticiero, como Noticiero Buenos Días Tehuacán, valga la redundancia, así nos encontramos en Facebook, o prefiero hacerlo a través de X, antes Twitter, @BDTehuacán. También de esa manera puede hacer los reportes. Estaremos respetando su anonimato independientemente del perfil, no se preocupe, para darle seguimiento a todos los reportes y denuncias que quiera compartirnos a través de las redes sociales. 8:34, vamos a clima.
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3: Excelente mañana, este es el pronóstico para este miércoles. Por la mañana tendremos un cielo medio nublado a nublado. Se esperan lluvias puntuales en el norte de nuestro estado. Estas podrían estar acompañadas de descargas eléctricas y posible caída de granizo. Igual se espera durante la mañana un ambiente fresco a templado y temperaturas frías a muy frías con bancos de niebla en las zonas altas. Y durante la tarde el ambiente será templado a cálido y también podría llegar a ser muy caluroso. La temperatura máxima en Tehuacán será de 28 grados con un mínimo de 13. En Naujalpan, un máximo de 30 con un mínimo de 14. En Zapotitlán, un máximo de 29 con un mínimo de 14. En Coxcatlán, un máximo de 30 con un mínimo de 15. En Teotitlán, un máximo de 31 con un mínimo de 16. En Tlacotepec, un máximo de 26 con un mínimo de 11. En Coyomiapan, un máximo de 23 con un mínimo de 14. Y en Xochitlán, un máximo de 21 con un mínimo de 12. Así que ya lo sabes, toma tus precauciones, especialmente si vas a transitar por carretera o por zonas donde pueda presentarse una lluvia fuerte. Que sigas disfrutando e informándote del noticiero de Buenos Días Tehuacán.
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0: 8:37 minutos, vámonos a más información justamente, y es que el archivo municipal avanza en la recuperación y digitalización de un acervo histórico que podría superar el millón de documentos. El inventario ya permitió identificar 4.300 legados en unas 150 cajas, pero todavía quedan alrededor de 700 por revisar. Entre los documentos existen registros de los siglos XIX y XVIII y que forman parte también del patrimonio histórico de Tehuacán y sus comunidades.
1: Estamos en la etapa del inventario, ¿no? Estamos inventariando, llevamos aproximadamente 150 cajas inventariadas, más o menos son 4.300 legajos de documentos históricos, que es lo que tenemos en inventario, y seguimos con el año. Esos documentos son del año 1885, esos documentos es las fechas que tienen registrados.
2: ¿Cuándo se avanzaría la segunda etapa aproximadamente?
1: Bueno, decirte una fecha sería incorrecto, porque seguimos avanzando, ¿no? Tenemos cerca de 700 cajas todavía por inventariar, entonces estamos haciéndolo paulatinamente.
3: Oscar, un total de cuántos libros son existentes aquí, no importante la fecha, ¿no? ¿Cuántos libros se tienen aquí?
1: Bueno, no tenemos libros, como es un archivo histórico, son documentos históricos. No tenemos el dato exacto, porque por eso estamos haciendo un inventario, pero estamos calculando que sí sobrepase el millón de documentos.
2: Estos documentos,
1: documento por documento.
2: Aparte de las fechas, ¿qué acontecimientos abarcan principalmente?
1: Bueno, tenemos fechas importantes, tenemos fechas que vienen desde 1700, 1800, tenemos muchos muchos documentos que son, por ejemplo, los primeros permisos para las matanzas de aquellas épocas, 1804. Como tenemos documentos que son de regionales, por ejemplo, tenemos algunos documentos de Chilac, y bueno, estamos encontrando esos documentos que datan de esa época.
2: ¿Cuál es la importancia de la digitalización en estos tiempos modernos para el archivo histórico?
1: Bueno, la digitalización es una herramienta que se ocupa para tener los documentos, como su nombre lo dice, pues en un formato digital. Pero bueno, lo que nosotros aquí tenemos es el documento físico, que es importante para que no lo estemos manipulando tanto, tengamos un registro en el formato digital para que mantengamos el documento físico pues en mejores condiciones.
2: Una vez logrado este objetivo, ¿cuál sería el propósito de tener la digitalización? Se hablaba de que podía haber una aplicación especial para que la gente pudiera pues revisar con más velocidad esto, ¿o qué tiene planeado?
1: Claro, pues bueno, tenemos planeado primeramente saber cuántos documentos y catalogarlos por fechas. Ahorita lo estamos haciendo por fechas, y después pues vendrá vamos a tratar de segmentar por categoría de lo que tenga cada documento, ¿no?
2: ¿Pero qué es lo que se planea hacer para esa, qué aplicaciones?
1: Primero tenemos que saber tener un inventario para que futuras administraciones pues se les entregue realmente esos documentos y que sepamos bien cuántos documentos tenemos, ¿no?
3: ¿Hay muchos documentos dañados por el tiempo?
1: Sí, hay documentos que no muchos hay, pero sí, por supuesto, por el tiempo, el deterioro. Y lo que sí estamos previendo con el gobierno estatal, próximamente, en los próximos meses, es mandar a capacitar a una persona de nuestro equipo aquí del gobierno municipal para que tenga una capacitación en restauración de documentos históricos.
2: ¿Qué pasará con los documentos físicos una vez terminada esta etapa?
1: Bueno, tenemos que resguardarlos y cuidar esa historia, ¿no? Pasará. Es lo que tenemos que hacer, cuidar que estén en un buen lugar, que el lugar donde estén guardados y resguardados pues estén fuera de
3: la humedad,
1: de sol, etcétera, ¿no? Un clima adecuado para que los documentos no estén deteriorados.
2: ¿Y busque también reparar los que estén dañados?
1: Sí, yo creo que no más de bueno, que nos den fecha al gobierno del estado para poder mandar a nuestra gente a esa capacitación en restauración de documentos. Ese es lo prioritario que tenemos y que nos...
0: Pues bien, está la digitalización de estos documentos que serán interesante conocer poco a poco para la historia de nuestro bello Tehuacán. Hay tantas anécdotas que, por cierto, nos comenta y nos comparte en su muro luego el cronista Juan Manuel Gámez Andrade y en la entrevista el buen Luis Carrasco Blanco, quien es coordinador del Archivo Municipal de Tehuacán. 8:43, corte comercial.
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4: 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Regresamos.

0: 8:46. Recuerde participar a través de la línea directa 238-38-24615. Si prefiere hacerlo con un servidor las 24 horas al día, los 365 días del año. 22-29-54-04-34. Pasaremos el reporte, seguimiento, reporte, solicitud. Saludos, servicio social, felicitaciones. Claro que sí, tiene espacio, voz y voto en este noticiero. Vamos a la segunda parte del segmento policiaco.
1: Lo más sobresaliente e impactante de Tehuacán y su región está en la sección policiaca.

0: 8:48. En más información, la Fiscalía General del Estado de Puebla logró que la autoridad judicial dictara fallo condenatorio en contra de Don Aciano al acreditar de manera contundente su responsabilidad penal en los delitos de feminicidio y robo agravado, hechos cometidos en Tehuacán. Se acreditó que el 17 de noviembre del 2018, en un inmueble de la colonia La Purísima, el hoy sentenciado agredió a su madre con un arma punzocortante en el cuello y pecho, privándola de la vida. Tras el ataque intentó darse a la fuga, siendo detenido en flagrancia por policías municipales que le aseguraron el instrumento utilizado en ese hecho delictivo. Asimismo, se mostró su autoría en el robo cometido el 13 de agosto del 2015 al interior de una iglesia ubicada en la misma demarcación, donde despojó con violencia de dinero en efectivo a dos personas encargadas del recinto. Al valorar el caudal probatorio, el tribunal de enjuiciamiento impuso a Don Aciano y Guillermo N. una pena de 47 años y 6 meses de prisión, una multa equivalente a 687 unidades de medida y actualización y la suspensión de sus derechos civiles y políticos. Una movilización de elementos de la Policía Municipal se registró justamente en un negocio dedicado a la compra y venta de materiales reciclables ubicados en la 16 Poniente, esquina con Benito Juárez, en los límites de la colonia Constituyentes y Nicolás Tetitzintla. De acuerdo con los primeros reportes, una persona habría acudido al establecimiento y reconoció a un compresor, además de objetos que presuntamente le fueron sustraídos de su domicilio días atrás. Ante el señalamiento se solicitó la intervención de las autoridades. Al sitio arribaron también al menos 3 unidades de la Policía Municipal, cuyos elementos realizaron entrevistas y verificaron la procedencia de los artículos señalados. Por ahora no se reportaron personas detenidas. Las autoridades deberán determinar si los objetos efectivamente corresponden a los reportados como robados y cómo llegaron hasta esas instancias, curiosamente, de las famosas casas de empeño. Esto fue 16 Poniente Esquina con Benito Juárez, límites de la colonia Constituyentes y San Nicolás Tetitzlintla. 8:48, volvemos al segmento local.
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0: 8:52. Y es que representantes de Tehuacán, el del sector empresarial, tuvieron estas reuniones con autoridades de diversas necesidades que consideran clave para fortalecer la economía local, atraer oportunidades de negocio, ampliar mercados para las empresas de la región, en una reunión que duró justamente más de 3 horas con alrededor de 40 empresarios. Se abordaron temas relacionados con conectividad, industria, comercio, seguridad y promoción de productos regionales. Ricardo Ocaña Barrientos, director general de Industria y Desarrollo Regional de la Secretaría de Desarrollo Económico y Trabajo, señaló que el encuentro permitió conocer de primera mano las dificultades y propuestas del sector productivo. También en los principales planteamientos estuvo la conectividad aérea ante Tehuacán, fortalecer el tianguis empresarial y comercial, así como generar nuevas oportunidades para la industria del vestido. Se propuso impulsar el mole de caderas fuera de Puebla mediante una estrategia de promoción nacional que permita posicionarlo como uno de los productos gastronómicos representativos de la región. La seguridad también no es un tema para menos de menospreciar. Y es que también la carretera Cuajnopalan en Oaxaca fue otro de los temas abordados debido al flujo constante de vehículos, mercancías y personas que utilizan esta vía para conectar Puebla, Veracruz y Oaxaca. Los empresarios señalaron que mantienen coordinación con los gobiernos y la corporación de seguridad resulta fundamental para garantizar condiciones que permitan desarrollar las actividades. El sector privado espera que los planteamientos realizados durante la reunión tengan un seguimiento y se traduzcan en acciones concretas para fortalecer la economía de este municipio.
1: Pues al final del día es que cuando existe convicción, decisión y por sobre todo cooperación y trabajo en equipo entre gobierno del estado, entre el gobierno municipal en todo caso y la iniciativa privada y ahora sí también en este caso la misma Guardia Nacional y todos con un mismo objetivo, pues al final del día son estos los resultados, ¿no? El poder entendernos dentro de un plano correcto y hacerlo de la mejor manera, ¿no? Siempre, obvio, buscando el beneficio común, porque esto es beneficio para la Guardia Nacional, pero también es beneficio para la ciudadanía, que todos los días utiliza esta vía, ya sea como medio de transporte para trabajo, ya sea como tema recreacional, y asimismo para la cantidad de transporte y de mercancías que se mueven por esta ruta, ¿no?
2: ¿O es empresario principal?
1: Mira, fue un grupo de empresarios, no te da el número, pero fue un grupo de empresarios que decidimos aportar en base a un llamado del gobierno del estado, ¿okay? Y en donde nos organizamos para hacerlo y obvio, trabajando directamente también con lo que es la Guardia Nacional.
2: ¿Hay posibilidad de que esto se repita en otra zona de, también de Tehuacán para que se abarque todo lo que es?
1: Mira, aquí es una zona federal y es una zona que no le corresponde al municipio. En el tema municipal ya sería un tema que se tuviese que trabajar con el municipio siempre y cuando él esté dispuesto a cooperar y hacer las cosas correctamente, ¿no?
2: Muy bien. ¿Algo que quieres agregar?
3: Pues nada, que reconocer, como se ha hecho ya en algunas otras ocasiones, el trabajo en vinculación con las cámaras empresariales, que todas las cámaras se unen y se hacen trabajos importantes en beneficio de la comunidad, de la sociedad y de la economía de nuestra región. Por lo tanto, pues el aplaudir que todas las cámaras en estas ocasiones han estado en la mejor disposición de trabajar de la mano para que se logren este tipo de temas. Y sabemos que si seguimos trabajando de esa manera, no nada más va a ser eso, sino otros logros que se van a ir dando más adelante. Mira, sí fue una reunión, pues creo que muy productiva, porque hubo mucha interacción de los empresarios, pues hablando de temas que les interesan a ellos, pero también sí me da mucho gusto que el reconocimiento del que el avance que se ha tenido en la industria del calzado, la vinculación con las empresas de la industria del vestido, que también mencionaron que sí se les ha estado apoyando y pues el secretario está yendo muy contento por el buen recibimiento que se tuvo y por la interacción y las peticiones que también está llevando para que nosotros por parte de la Secretaría de Desarrollo Económico y Trabajo le demos seguimiento en las próximas semanas.
4: ¿Cuántos empresarios participarán en esta reunión?
3: Y no tengo exactamente la cantidad, estamos hablando de unas 40 empresarios.
2: ¿Cuáles fueron algunos de los acuerdos a los que se llegaron? ¿O cómo estarán participando?
3: No, mira, se tomaron las anotaciones de las peticiones que se tienen, nos hablaron del tema del aeropuerto, porque hay una restricción de vuelo, nos hablaron de temas de que quieren más impulso con respecto a un tianguis que quieren hacer de la industria del vestido, de la Cámara Nacional de Industria del Vestido. Hablaron del tema también del de mole de caderas. También quieren que se impulse más a nivel nacional, así como se ha impulsado el mole poblano y los chiles en nogada. Y pues también es parte de lo que nos estamos llevando para Puebla, para hacer ese tipo de trabajos, conforme a las indicaciones que nos vaya dando nuestro secretario.
2: Una vez más, se nos recuerda, ¿cuáles son las carencias que más se tienen que estar atacando en lo que es nuestra zona de Tehuacán?
3: Bueno, creo que todos sabemos que en este tramo que tenemos de la supercarretera Cuernopalan, Oaxaca, pues tenemos mucho accidente y tenemos mucha incidencia de delincuencia, y que estamos seguros que por el apoyo que se tuvo por parte de los empresarios tehuacaneros para poder remodelar este edificio de la Guardia Nacional, pues podemos darle y brindarle a la Guardia Nacional herramientas para que ellos puedan desempeñarse de una mejor manera. Recordarán que están ellos en ese momento en Tepanco, y que pues, sus tiempos de reacción nada más de puro recorrido hacia la supercarretera es de media hora. Ellos son adscritos a carreteras, y pues creo que mejor que sea en un lugar que es un punto donde se une el estado de Veracruz, donde se une el estado de Oaxaca y la ciudad más importante después de Puebla capital, que es Tehuacán, y pues el movimiento es muy fuerte. Estábamos hablando en la otra ocasión que son de 600 hasta 1200 vehículos por hora que se transitan en un solo sentido, y sobre la supercarretera de Tehuacán. Por eso la gran importancia, porque no nada más es mercancías y economía, sino también mucha gente que se traslada en esta supercarretera y que se tiene que considerar, y qué bueno que también la Guardia Nacional está en la mejor disposición de apoyar.
2: ¿Cuál fue el propósito de la...
0: Pues bien, eso fue parte de las reuniones que se tuvieron esta semana entre empresarios y el segmento comercial de Tehuacán. 8:58, con esto estamos llegando a la culminación de este espacio informativo. Nos dice el auditorio, por último, en San Francisco, Chitlama y Aguatepec acusan al presidente municipal, a Cristóbal Cuello Maceda, de frenar, de limitar a dos personas, a estas dos comunidades también, en Chitlama, Xoquitlán, sobre muchos temas de derechos que deberían tener, obra pública y muchas circunstancias e irregularidades. Saludos al auditorio de esta zona y la región. Llegamos a la culminación de este espacio informativo. Como siempre, un gusto y agradeciendo el favor de su atención esta mañana, conduciendo este espacio Edgar Román, en compañía, en controles técnicos de Quique Flores. Mañana, incorporándose el buen Marcos Marín en el segmento local, Arturo Carrera también en el mundo del deporte, y tendremos mucha información, por cierto, todo el tiempo, 24 horas al día, los 365 días de la semana en tiempo real. Los dejo con éxitos de los 90 hasta hoy en Vive 106.3 FM. 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
1: Un total de 16 escuelas en el estado han resultado con afectaciones por las recientes precipitaciones. Esto lo destacó el secretario de Educación Pública, Manuel Viveros Narciso.
2: Estos son evaluados con la Coordinación General de Protección Civil. Nuestras autoridades municipales y las instancias correspondientes para determinar sin duda las acciones de atención necesarias. Son 16 escuelas hasta este momento los que tenemos reportados. Naturalmente que nosotros, en la oportunidad que tenemos de dialogar con nuestras y nuestros compañeros que están en territorio, que son los responsables de las coordinaciones regionales, nuestros compañeros directores y supervisores, y estaremos sin duda actualizando.
1: Ustedes fueron seleccionados por su labor y el único compromiso que tienen es con la gente. Para nosotros lo importante es que las tareas se realicen y que los resultados sean perceptibles. Que esos 100,000 pesos de los que hacemos entrega se apliquen realmente en conceptos que nos proporcionaron, expresó Laura Artemisa García Chávez, secretaria del Bienestar, durante la firma de convenios de concertación con asociaciones civiles del programa de coinversión social.
3: Es muy importante que podamos revisar el impacto real que puede tener este tipo de apoyo, porque bueno, la intención es crecer, es hacer y generar más recurso que pueda dar mejores resultados. Seguir trabajando de manera organizada con la sociedad civil y que en este esfuerzo que ustedes hacen, pues no están solos. Vamos juntos, estamos acompañándonos y específicamente cuidamos que todos los grupos en condiciones de vulnerabilidad estuvieran considerados en este gran equipo que hoy está aquí presente.
1: La Sedena y la Marina se reunieron con el Comando Norte de Estados Unidos para coordinar actividades de defensa e intercambio de información. Por otra parte, Morena designó a Verónica Díaz, candidata a la gubernatura de Zacatecas, le llaman defensora de la Cuarta Transformación. También Julieta Andrea Ramírez en Baja California y Eugenio Segura en Quintana Roo. Y lo invitamos a que se quede con nosotros porque más adelante le tendremos la transmisión del desfile cívico-militar por el 216 aniversario de la Independencia de México. Nuestro compañero Girat Aguilar Miranda estará transmitiendo en vivo a través de la multiplataforma y por supuesto a través de nuestras señales de Cinco Radio. Quédese con nosotros, lo invitamos, porque además también tendremos imágenes del desfile cívico-militar en Ciudad de México. Duval Rubio en la consola digital, Alex Denicia en las redes sociales, en el estudio Javier López Díaz. Soy Raúl Méndez Macías, muchas gracias, buenos días.
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¿Cómo están? Excelente mañana para todos. Feliz Día de la Independencia. En realidad, muy buen miércoles. Buena jornada para todos. Son las 9:16. Nuestra programación que no para y nunca, nunca deja de sonar éxitos de los 90 hasta hoy. Muy buen día. Amaneció soleado en el Valle de Tehuacán. Digo, de pronto, después de una mañana fresca y un amanecer también bastante fresco, ahora tal parece que tendremos un día caluroso. Nuestra temperatura ambiente, según lo que marca este termómetro, ya ronda los 22 grados Celsius. Son las 9:17. A toda la banda que trabaja este miércoles, porque no es un día, digamos, según la Ley Federal de Trabajo, obligatorio, pero es día de asueto, es día de descanso. Yo sé que hay algunos que tienen sus compromisos y van a trabajar de manera normal y rutinaria. Son las 9:17. Reciban nuestra buena vibra, nuestro mejor deseo y el acompañamiento para seguir disfrutando de una buena programación. Aquí charlamos cuando se pueda. A través de la línea telefónica 238-38-246-15, directo a esta cabina. Voy a tratar de reiniciar mi WhatsApp en un momento y con todo gusto, pero también en Telegram 238-122-88-91 tenemos nuestra conversación. Así que bienvenidos sean todos, ya son las 9:18 de Playa Limbo de AB Quintanilla y los Cumbia Kings. Ha sido el comienzo de este bloque, Ilegales y Fiesta Caliente. Soy Hugo, bienvenidos a todos.

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Las 9:33 en este momento. Hay algo que siempre es preocupante por el simple nombre. Suena feo, es una palabra muy, muy, muy dura de pronto de asimilar. El linfoma. Es una enfermedad sistémica que se origina justamente en los linfocitos, que son células, digamos que tienen un... que funcionan bien si el sistema inmunitario se engrasa lo suficiente, como una máquina. Y en cuanto a las causas, en realidad no existe un origen directo ni determinado. ¿Qué pasa? Su aparición puede relacionarse con algún tipo de alteración genética, con algún proceso infeccioso o con factores que son de tipo ambiental. Personas que viven de cierta manera en zonas industriales o en zonas de alto uso de químicos, pues podrían presentar como tal el linfoma. Sin embargo, esta neoplasia, porque su nombre técnico nos lleva hacia ese lado, se manifiesta en el cuerpo a través de señales que alertan, por ejemplo, los abultamientos de un ganglio, la sudoración nocturna, cuando hay fiebre de tipo pues, recurrente, ¿no? O la pérdida de más del 10% del peso corporal en menos de medio año. Todo esto lo dice, por ejemplo, el Hospital de Especialidades 71 del IMSS, porque habla justamente que en estas fechas se conmemora la semana del linfoma, una fecha que ha sido clave para visibilizar esa atención e impulsar sobre todo un diagnóstico oportuno, porque acuérdense que como casi todas las enfermedades, siempre y cuando haya un diagnóstico oportuno puede haber un tratamiento pues esperanzador, ¿no? Y ante esta identificación de cualquier síntoma, esto que le platico, el abultamiento de un ganglio, si usted suda por las noches de manera muy constante, puede que haya alguna situación que no esté siendo tan correcta dentro del sistema inmunitario. Si hay fiebre de cierta manera persistente, muy probablemente no se trate nada más de una infección, sino que ahora esté el sistema inmunitario comprometido. Por eso es que nuestra invitación también es a recordar que el linfoma, en esta semana del linfoma, pues es una enfermedad, es un padecimiento que debería siempre tener ante el mínimo síntoma nuestra alerta. Si no es cierto nuestra preocupación, por lo menos la alerta para saber y poder descartar que no se trata justamente de una mayor afección. De eso vamos a platicar en un ratito, son las 9:35. Es Alejandro Fernández, es Vive FM 106.3.

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Faltan 10 minutos para que sean las 10 de la mañana. ¿Debe haber predisposición por sexo? Porque se registra una ligera prevalencia en hombres con una proporción incluso de un caso y medio por cada caso de mujeres. Estamos hablando de linfomas. En cualquier etapa de nuestra vida, los linfomas pueden desarrollarse, siendo niños, siendo adolescentes, siendo adultos por igual, ¿no? Y existen grupos sí de mayor riesgo, insisto, hombres. Los hombres tienen una mayor probabilidad de padecer. Hay un rango de edad, claro, también, de cierto modo, en el que, digamos, con mayor frecuencia aparecen. Si buscamos, aunque cualquiera puede ser susceptible, sí hay un rango de edad en el que decimos, parece que es como hasta cierto punto propio del desarrollo humano, que en este caso es a partir de los 60 años, ¿no? Entonces, sí debemos tener en cuenta que el linfoma se divide en dos grandes, muy grandes tipos. O sea, esta clasificación médica divide a la enfermedad por un linfoma que le llaman el linfoma de Hodgkin, que cuenta con una cantidad reducida de subtipos, y este linfoma no Hodgkin, que es una variante mucho más diversa porque, ¿sabe cuántos agrupa? Casi 100 subtipos distintos. Y entonces cada uno requiere un esquema de atención muy particular. Por eso es que es tan complejo, por eso es que se complica de cierta manera el tratamiento, cuando sobre todo no es en un punto que favorezca, digamos, esta apreciación clínica, ¿no? Entonces hay que trabajar en función, pues sí, del tiempo, de los recursos y también de las capacidades de salud, de la capacidad de la condición de salud que tenga, en este caso, una persona, por ejemplo, que tiene linfoma como tal, ¿no? O que padece como tal el linfoma. El asunto es que las opciones de tratamiento, debemos también conocerlas, van desde una quimioterapia y radioterapia, ¿no? en una especie de tratamiento integral, hasta procedimientos quirúrgicos. Las inmunoterapias también son uno de los recursos que hoy se están utilizando. Y por qué no, ya en un caso muy extremo, el trasplante de células progenitoras, ¿no? Todo esto debe ser, por supuesto, acompañado por especialistas y siempre bajo los criterios y la supervisión médica, ¿no? Por eso es importante, respecto a la supervivencia, es decir, una persona con linfoma y el control de la neoplasia, si bien todos los cuadros se dice son curables, el 50% de los pacientes sí logra esa remisión, digamos, del padecimiento, ¿no? Y se mantiene, obviamente, después bajo una vigilancia médica continua, ¿no? El asunto es que estamos hablando de una probabilidad, pues, considerable, ¿no? A diferencia de otras enfermedades que son mucho más mortales. El linfoma, por ejemplo, al menos tenemos un 50% de probabilidad, tal parece, de contrarrestarlo, ¿no? O de hacer de cierta manera la remisión. Es importante que sepamos que hay síntomas, esos que platicábamos hace un rato, los ganglios inflamados, el abultamiento, ¿no? La sudoración nocturna, la fiebre persistente o la pérdida de peso de manera repentina. Tómelo en consideración, siempre debemos saber qué es lo que nuestro cuerpo siente, porque son muchas, pero muchísimas causas por las que nos podemos sentir mal. 9:54.

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1: Encabeza Alejandro Armenta ceremonia por el 216 aniversario de la independencia de Puebla. Este 216 aniversario de la independencia de México, donde las nuevas generaciones tienen la responsabilidad de defender el legado que construyó el país, afirmó la titular de la Secretaría del Deporte, Gaby La Bonita Sánchez, como parte de esta ceremonia por el 216 aniversario de la independencia de México. También resaltó el trabajo de las mujeres que pidieron patria y libertad.
2: En que la dignidad encuentra su voz. La madrugada del 16 de septiembre de 1810 fue uno de ellos. En Dolores, el llamado de Miguel Hidalgo reunió a quienes habían aprendido a vivir bajo la desigualdad y les abrió una posibilidad que parecía prohibida: decidir su propio destino. Hoy, a 216 años del inicio de nuestra independencia, nos reunimos aquí para honrar aquella decisión.
1: Además, en estos momentos se está llevando a cabo el desfile cívico-militar por este 216 aniversario de la independencia de México, donde la bandera de México fue la encargada de abrir este desfile, donde están ahí presentes autoridades estatales y municipales.
3: La descubierta de banderas, integrada por oficiales de la Escuela de Mando de Defensa.
4: A continuación, podemos observar las escoltas de bandera de las unidades de la 25ª Zona Militar, custodiando con valor nuestra enseña tricolor, honrando a la memoria.
5: La secretaria del Bienestar, Laura Artemis, estuvo presente en la firma de convenios de concertación con asociaciones civiles del Programa de Coinversión Social. Detalló que las reglas de la operación fueron modificadas para fortalecer la colaboración entre organizaciones civiles y la administración estatal.
6: Importante que podamos revisar el impacto real que puede tener este tipo de apoyo, porque bueno, la intención es crecer, es hacer y generar más recurso que pueda dar mejores resultados. Seguir trabajando de manera organizada con la sociedad civil y que en este esfuerzo que ustedes hacen, pues no están solos. Vamos juntos, estamos acompañándonos.
1: Y en más información, un recién nacido fue localizado a salvo luego de que presuntamente fuera sustraído de un hospital en Tehuacán. Dos personas, un hombre y una mujer, quedaron detenidas tras el despliegue de un operativo para ubicar al menor. La madre del infante acudió a los sanitarios cuando presuntamente familiares aprovecharon el momento para sacar al recién nacido del lugar. Quédese con nosotros con la transmisión del desfile que tenemos a través de la multiplataforma Red Ciudadana y nos pueden ver en nuestras redes sociales en @La Red 5 Radio. Son las 10 de la mañana con 3 minutos en la operación digital Duval Rubio, en la operación de las redes sociales Alex Denicia y en el radar le informamos
5: Raúl Méndez Macías
1: y Nayeli Aguilar, quien agradece el favor de su atención. Buenos días.
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Ya son las 10 con 16 minutos. 16 de septiembre era 1810, todos sabemos parte de la historia. Miguel Hidalgo y Costilla hizo el llamado conocido, ese grito de Dolores que dio al movimiento de independencia en contra del dominio español. Y bueno, está muy claro que nuestra participación en la guerra fue un papel clave en la trascendencia también de otras sociedades, de otros países. Esperemos que en este 216 aniversario de la conmemoración de la independencia, pues siempre haya como que esta parte, ¿no?, de reivindicarnos como país, ¿no?, como de cierta manera personas de una sociedad que requiere de bien, más allá de acuerdos a los que tenemos que llegar, que nos cuesta mucho, pues siempre es importante saber decidir y hacer trabajo desde nuestra trinchera, ¿no? Eso me parece que también es importante que lo asumamos y no en esta parte de la polarización en la que de pronto hemos caído. ¿Quién tiene la razón? ¿Qué color es el mejor? ¿Quién opina mejor qué? Son las 10 ya con 17 minutos. Es un buen día. Espero que este acompañamiento también sea para todos ustedes desde la cabina de éxitos de los 90 hasta hoy. A todos quienes trabajaron hoy o todos quienes están de descanso y que quizás se acompañan con la radio. Buen camino a quienes van manejando también. Gracias por sintonizarnos. Excelente mañana. Son las 10 ya con 17 minutos. Entonces vamos con tema musical. Regresamos. Esto es bueno.

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Ya son las 10 con 33 minutos, es el 16 de septiembre y por supuesto muchos sacamos el pecho, nos acomodamos esta parte del traje, el sombrero en algunos casos, para decir ¡Viva México! Con toda la confianza del mundo, porque es hoy. México no solamente es tequila, es mariachi, son tacos, es gente que dice ahorita... Sin especificar que son 5 minutos o 3 semanas de diferencia. No, señoras, no, señores, México tiene cosas que literalmente juegan en las grandes ligas del mundo. Así que hoy quiero decir, por ejemplo, en este primer round, la comida es una de las cosas por las que sí deberíamos sentirnos orgullosos. Estamos en pleno día de la conmemoración de la independencia, del comienzo de la independencia de nuestro país. Y hay algo que, por mucho más críticos que podemos ver, o autocríticos que podamos vernos, porque siempre estamos como que en esta parte de decir que nuestro país es por esto un mal país, una mala sociedad, tenemos malos resultados, y sí, hay muchas cosas en las que estamos muy, pero muy mal. Sin embargo, también hay cosas que vale siempre la pena destacar. Digo, la comida ya la sabemos, los tacos, por ejemplo, son una de esas cosas, las salsas, ¿no? Son estas cosas que realmente nos ponen en alto. Como siempre, México y su gastronomía es un patrimonio de la humanidad, hoy por hoy ya reconocido como tal. Pero, por ejemplo, no sé si ustedes sabían que el aguacate, el oro verde, México es el principal productor mundial de aguacate. Ese pequeño fruto que antes acompañaba el taco y ahora prácticamente tiene más presencia internacional que algunos artistas, es algo muy mexicano. Puedes tener una comida espectacular acompañada de aguacate, ¿no? Y mire qué aguacate, calidad, claro, hay zonas donde son más aguacateras productoras de altísima calidad y por supuesto también es una de estas cosas que da orgullo, ¿no? Dices, el aguacate, claro está que es uno de los alimentos más ricos, nutritivos, sí que también consume mucha agua, sí que requiere mucha demanda de trabajo, sí, pero México es el principal país exportador de aguacate en todo el planeta. Además lo es en la cerveza, ¿no? si de algo sabemos nosotros seguramente es de cheves, porque México es el primer lugar mundial como exportador de cerveza, es decir, no solamente hace cervezas, manda cerveza y consume mucha cerveza en realidad. Y de tequila, pues ni se diga, ¿no? Ya viajó por todo el mundo, sabemos que somos el principal, obviamente, por obvias razones, ¿no? Por evidentes razones, México es una fábrica de tequila para todo el mundo. No atrás nos quedamos en el tema de lo automotriz, ¿eh? Realmente también hay mucho que decir sobre lo automotriz y esta producción importante que se va teniendo día a día. Y así hay muchas cosas buenas que de pronto destacar en nuestro país. ¿Ustedes qué dicen? También hay otras cosas, ¿no? Que nos hacen destacar, no solamente estamos estancados, hay muchas cosas buenas también que decir de nuestro México. Son las 10 con 36 minutos, estoy tratando de restablecer mi WhatsApp, denme oportunidad, pero en Telegram estoy en el 238-122-8891, como casi siempre. Sergio Dalma.

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1: Y es que la independencia de México nació de la lucha por la libertad y los derechos de la nación, encabezada por Miguel Hidalgo, Ignacio Allende y continuada por José María Morelos, un legado que da sentido a nuestra identidad como mexicanos. Las Fuerzas Armadas refrendan su compromiso de defender la soberanía del país. Esto lo afirmó el secretario de Marina, Raimundo Pedro Morales, durante la conmemoración del 216 aniversario de la independencia de México.
2: País. Para que esta nación siempre decida y construya su propio futuro. Por ello, nuestra Armada marcha hoy en cuerpo, mente y espíritu, desde el corazón de México. Hace gala de una misión que hemos cumplido por más de 200 años y que hoy nos demanda contribuir en una visión de Estado por convertirnos en la Armada que esta nación exige, requiere y merece. A principios de este año, una nueva arquitectura institucional marcó el inicio de una evolución necesaria. Era una promesa pendiente, la cual fortalece nuestra razón de ser. Una razón de ser que tiene nombre, México. Es por México que asumimos el deber de defender su soberanía, proteger a su gente y servir a la nación.
1: En información de última hora, se descarta algún hecho delictivo en la desaparición de Hugo Alejandro Hernández, alumno de la UAP. Su búsqueda se reforzará con equipo especializado de la Marina en la zona del río Alceseca. Esto lo señaló el titular de la Secretaría de Seguridad Pública del Estado, Francisco Sánchez González. Después del desfile también toca dejar todo en orden. Tras concluir el desfile cívico-militar por el aniversario de la independencia de México, trabajadores del servicio de limpia realizan labores de recolección de basura y limpieza en la zona. Es penoso el caso de Tlaxcala, donde recientemente se detectó una granja de criptomonedas. Las averiguaciones llegarán hasta las últimas consecuencias. Esto lo señaló el gobernador Alejandro Armenta. En los próximos días habrá una reunión con los 8 consejos municipales que se instalaron por diversas anomalías. Esto lo anunció el gobernador Alejandro Armenta. Hasta aquí el radar informativo correspondiente a las 12 horas. Actualmente en la ciudad de Puebla hay una temperatura de 24 grados en la consola Duval Rubio. Le informó Rafa Crespo. Que tenga un excelente día.
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1: En 18 meses deberá quedar la modernización del Aeropuerto Internacional de Puebla. ¿Qué tal? Muy buenas tardes, los saluda con mucho gusto Rafa Crespo en el radar informativo correspondiente a las 13 horas, en donde le llevamos lo más relevante generado hasta este último momento, y es que en 18 meses deberá quedar la modernización del Aeropuerto Internacional de Puebla, donde habrá nuevas líneas de transporte. Esto lo explicó el coordinador de gabinete estatal, José Luis García Parra.
2: Con el sistema de transporte por cable, con el sistema convencional, conectado, articulado, y es muy importante esta puerta de Huejotzingo, el aeropuerto internacional, esta puerta de Puebla al mundo. Esta semana, como bien mencionas, ya se licitó el proyecto ejecutivo. Es el proyecto ejecutivo lo que se licitó sobre 43, 44 millones de pesos.
1: ¡Viva México! Desde la Embajada de Estados Unidos, el embajador Ronald Johnson y personal diplomático participaron en los festejos patrios para conmemorar el aniversario de la independencia de México. Montserrat Barranco, originaria de Oaxaca, expresó su sorpresa por la exhibición de las fuerzas de seguridad durante el desfile cívico-militar y resaltó que la música y el paso de la bandera despiertan un sentido de pertenencia y orgullo colectivo. Elizabeth Ramírez Zárate, visitante procedente de Xalapa, Veracruz, destacó el ambiente familiar durante el desfile cívico-militar en Puebla y señaló que la soberanía y la defensa del país adquieren especial relevancia en la actualidad. Puebla celebró el 216 aniversario de la independencia de México. Miles de personas presenciaron el desfile cívico-militar, encabezado por el gobernador Alejandro Armenta, con la participación de Fuerzas Armadas, Seguridad, Protección Civil y más de 3.500 estudiantes y docentes. Se solicita apoyo para localizar a Lua, perrita mestiza de Maltés con Schnauzer, extraviada el 15 de septiembre en Diagonal Defensores de la República, a la altura de Nissan Diagonal Puebla. Es pequeña, negra, con canas, sin cola y llevaba un collar rojo. Cualquier información, comunicarse al 22 27 19 7208 o 22 11 60 2396. Hasta aquí la información en este radar correspondiente a las 13 horas. Actualmente, en la ciudad de Puebla, hay una temperatura de 26 grados en la consola. Don Martín Tapia le informó Rafa Crespo. Que tenga un excelente día.
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0: localizan el cuerpo de un hombre dentro de una mochila con indicios de haber sido incendiada. Buenas tardes, soy Antonio Zamora y este es el radar con la información generada hasta este momento. Para informarle que en Tepetloc, en Mazatecoxco, allá en Tlaxcala, fue localizado el cuerpo de un hombre dentro de una mochila con indicios de haber sido incendiada. Al respecto, la Fiscalía General de Justicia del Estado inició una investigación por homicidio calificado. Tres personas fueron detenidas en San Pedro Cholula por su probable participación en el delito de extorsión. Esto lo informó la Fiscalía General del Estado de Puebla. Se trata de Eric N., Sonia N. y Berenice Aide N. La Embajada de Irán en México felicitó al pueblo mexicano por el 216 aniversario del inicio de la independencia. El embajador Abolfazi Pasadine destacó la amistad y los vínculos entre ambas naciones.
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0: Y en información de espectáculos, ya se conocen a los nominados para el álbum del año en los Latin Grammy 2026. Entre los artistas aparecen Anita, Rosalía, Karol G, Jorge Drexler, Silvana Estrada y Mon Laferte. Y en información de la capital poblana, la mayoría de los negocios y locales del centro histórico permanecen cerrados este 16 de septiembre. Esto debido al Día de Asueto. Se observa baja actividad comercial en la zona. Las fiestas patrias 2026 concluyeron con saldo blanco en Puebla, tras la realización de más de 345 eventos en los 217 municipios. El operativo contó con más de 1.300 policías estatales, autoridades federales y municipales. La temperatura en la capital poblana es de 24 grados centígrados. Sigan en sintonía de 5 Radio, en la consola digital Martín Tapia, en el radar informó Antonio Zamora. Que tengan una excelente tarde.
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1: Fiestas patrias concluyeron con saldo blanco en Puebla. Son las 3 de la tarde y estas son las noticias más importantes al momento. Las Fiestas Patrias 2026 concluyeron con saldo blanco en Puebla, con cobertura en 345 eventos en los 217 municipios. El operativo contó con más de 1,300 policías estatales. En más información, 3 personas fueron detenidas en San Pedro Cholula por su probable participación en el delito de extorsión, informó la Fiscalía General del Estado de Puebla. Se trata de Eric N., Sonia N. y Berenice Aide N. En más información, ahora de carácter nacional, durante el desfile, el ejército mexicano presentó a Xolotl, un perro robot táctico desarrollado para reconocimiento y desactivación de explosivos en zonas de alto riesgo. Y también en información nacional, la embajada de Irán en México felicitó al pueblo mexicano por el 216 aniversario del inicio de la independencia. El embajador Abolfatz Pasandevich destacó la amistad entre ambas naciones. Y en información de tecnología, el telescopio James Webb descubrió enanas marrones con apenas el doble de la masa de Júpiter en 348 a 1000 años luz de la Tierra. Este hallazgo desafía los modelos actuales de formación estelar. El detalle de estas noticias en la multiplataforma Red Ciudadana, en las redes sociales de arroba la red 5 radio, X, Facebook y YouTube, donde está nuestra señal en vivo todo el día, en el portal de noticias redciudadana.mx y en radio en Red Ciudadana 1120 AM con noticias y reportes de usted en vivo todo el día. En la operación digital, Martín Tapia. En Radar le informa Girat Aguilar Miranda. Gracias.
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15: Las 3:07.

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0: Una excelente tarde del 16 de septiembre. Estén teniendo todos buen provecho si es que están en la hora de la comida. Son las 3:14. Hemos iniciado un bloque más a través de Vive FM 106.3. Creo y sí espero que también para ustedes lo sea. Una tarde agradable. No se siente tanto calor. Al menos está de pronto nublándose en el Valle de Tehuacán y eso permite tener una tarde agradable. Queremos que se acompañe también con éxitos de los 90 hasta hoy cuando se pueda. Si ustedes ya van a bien, pueden mandarnos un mensajito al 238-122-8891 en WhatsApp, en Telegram. Nosotros estamos ya disponibles para todos ustedes a partir de este momento. Soy Hugo de la Cruz Sánchez. Hemos iniciado con algo de ¿qué fue? De los A.B. Quintanilla y los Cumbia Kings. ¿Y qué fue? Lisa Lott también estuvo en la programación. Harry Styles. No, eso fue hace un ratito. Así que, bueno, invitados están a quedarse y a pasarla bien con nosotros. Cuando puedan, mándenos el saludito, el mensajito en Telegram, en WhatsApp, en ambas plataformas. El número es el mismo, 238-122-8891. Y, por supuesto, nuestra presencia de aquí y hasta las 6 de la tarde tiene que ver con éxitos de los 90 hasta hoy. Así que, bienvenidos. Muy buena tarde. Soy Hugo.
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sido Music de Madonna, con lo que hemos llegado a las 3:30, 3 de la tarde, 30 minutos en el Valle de Tehuacán, siempre transmitiendo para ustedes en vivo y en directo desde la cabina que toca éxitos de los 90 hasta hoy. 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

Son las 3:45, 3:45, la voz de Dua Lipa acaba de presentarse en esta lista musical Scary to be Lonely, justamente lo que acabamos de escuchar en la frecuencia correcta. Esto es Vive FM 106.3. 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

0: Son las 3:52, es momento de algo especial y además por especial la fecha. Es que México también se reconoce en sus colores, en la piel, en la música y nuestras tradiciones, en la alegría de nuestra gente y en esa mezcla de culturas que hace de nuestro país algo único. Y en los años 90, una canción llegó para convertir esa identidad en ritmo, en baile, en orgullo, piel morena interpretada. Ay, por la siempre guapa Thalía. Con esa mezcla de pop latino, sonidos tropicales y una imagen profundamente ligada a la cultura mexicana, lo cierto es que la canción se convirtió en uno de los grandes éxitos de Thalía y en un referente de la música latina de aquella época. Pero Piel Morena representa algo más que una canción para bailar, representa la belleza de nuestras raíces, esa piel que cuenta historias, esa mezcla de culturas que llevamos en nosotros, esa identidad que no necesita pararse en ninguna otra para ser hermosa. Thalía lleva esa canción a escenarios internacionales y ayudó a mostrar una imagen de México y Latinoamérica llena de energía, de sensualidad, de alegría, también de orgullo. Y quizá por eso, cuando escuchamos sus primeros acordes, no solamente pensamos en los años 90, pensamos en esa época en la que la música mexicana y latina comenzaba a conquistar el mundo. Nuestra música, nuestros colores, nuestras canciones y hasta nuestra piel cuenta quiénes somos. Hasta nuestras canciones más perronas lo saben.
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1: Una patrulla de Panotl Tlaxcala volcó en el camino hacia Temenzontla, dejando dos policías municipales lesionados. Protección Civil los atiende y se reportan fuera de peligro. Muy buenas tardes, esta es la información más importante generada hasta este momento. La UTLAP será sede del NASA International Space Apps Challenge los días 14 y 15 de noviembre. Participantes podrán usar datos abiertos de la NASA para resolver retos sobre la Tierra, la Luna, Marte y la exploración espacial. La Profepa clausuró parcialmente y de forma temporal una incineradora de residuos peligrosos en Tenango del Valle, Estado de México, por irregularidades en su operación y control de emisiones. Las Fiestas Patrias 2026 concluyeron con saldo blanco en Puebla, con cobertura de más de 345 eventos en los 217 municipios. El operativo contó con más de 1.300 policías estatales. La Cruz Roja Mexicana estuvo presente en el Zócalo de Puebla durante el Grito de Independencia para garantizar seguridad a las y los poblanos. El clima en estos momentos es de 27 grados. Hasta aquí la información. Le invito a que no se despegue de Cinco Radio, comunicación efectiva. En la consola, Martín Tapia. En el radar le informó Mariana Meneses. Excelente tarde.
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Una excelente tarde de 16 de septiembre del 2026, una tarde de miércoles agradable en el Valle de Tehuacán. Son las 4:17, transmitiendo en vivo, en directo desde la estación que transmite 24/7, la única en Tehuacán, 24 horas, 7 días a la semana, con locutor al aire, saludándole en este día de asueto. ¿A poco sí todos andan descansando? ¿A poco sí muy poquitos andan en el jale? Digo, para que se vayan reportando con nosotros al 238-122-8891, cuando lleven a bien, cuando haya tiempo. Saludo para la terminación 7463, excelente tarde que estaba, es que estaban comiendo, provecho para ustedes. A la familia Muguel Mendoza en San Gabriel Chilac le mando un abrazo y le deseo que tenga una tarde provechosa. Digo, después de la comidita seguramente están, yo espero que estén de descanso, porque la familia Muguel Mendoza generalmente siempre está apurada en el jale. Saludos para ustedes, oigan. El saludo para mi buen Dani, también terminación 1123. Me dijo de este lado hace un ratito, le mandas un saludo al buen Chuan, que te está sintonizando, que anda en el jale. Él sí chambeó el día de hoy. Puro, ¿qué? Ahorita les iba a decir algo, pero mejor me lo reservo, porque luego ya ve que empezamos con el tema del sentimiento. Saludos, terminación 7426, el saludo para mi buen Migue, también de este lado me dicen, hola Hugo, el saludo para el buen Iván, desde la terminación 1636, excelente tarde para ustedes, también vayan teniendo. ¿Qué onda con este asunto?

Ya después, sí hubo chance para el América. La verdad, sí, lo voy a reconocer, pero no le alcanzó para arañar al campeón. Son las 9, son las 9, son las 4:19.

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2: Sí, por supuesto, el colectivo reconoce en nuestro país cosas que son muy de mexicanos, muy propias de nosotros los mexicanos, desde nuestras frases, nuestras expresiones muy populares, quizás hasta los gritos y hasta las expresiones, eso, de amplio volumen, por así decirlo. Y sabe, lo que quería decirle es, aparte del Viva México de anoche y el Viva México de hoy, claro está, hay gritos que también son muy, muy propios, ¿no? Muy propios de nuestro país, que solo los mexicanos entendemos, ¿no? Gritos que solo los mexicanos entendemos.

0: ejemplo, La Llorona. Son gritos que, o sea, solamente los mexicanos entendemos este tipo de gritos. Aparte del Viva México, hay ciertos gritos que la verdad, pues sí, bueno, no gritos, cierto volumen o dichas frases que de pronto solamente nosotros reconocemos.
1: Señora ama de casa, ya llegaron los riquísimos tamales. Sí, escuchó usted bien, ya llegaron los tamales y el delicioso atole calientito.
0: Ese sí me interesa, el de los atoles y el de los tamales, siempre está uno al pendiente de pronto cuando hace hambre, porque es necesario, son de esas cosas que los mexicanos ya reconocemos, aparte del Viva México, decíamos, este es otro, muy clásico.
2: El panadero con el pan, el panadero con el pan, el panadero con el pan, el panadero con el pan. Tempranito va y lo saca calientito en su canasta para salir con su clientela por las calles principales y también la ciudadela y después a los portales, y el que no sale se queda sin el pan para comer.
0: Todo lo que tiene que ver con comida me interesa, son de esos gritos, de esas expresiones de alto volumen que la neta sí me interesan conocer a ustedes también, ¿no? Y que los mexicanos además reconocemos.

0: fierro viejo que vendan.
1: No sé si me interesa tanto, pero son de esas cosas que de pronto uno tiene que entender y sobreentender además algunas otras, como por ejemplo...
2: ¡Cámara, ya se la sabe! ¡Celulares y carteras! ¡Pásenles!
1: Azu, ya se la saben, banda. No, este sí no puede ser, este sí no me interesa reconocer. Pero hay gritos que aparte del Viva México, aparte de los mariachis, aparte del bullicio, hay gritos que la neta sí nos interesan y nos los reconocemos los mexicanos como tal, ¿no? Ah, ¿cuál? Ah, sí, es cierto, este también.
3: El gas. De la gas a sus órdenes.
1: A ver, ¿qué otro grito reconocemos los mexicanos? Ahí me van ustedes diciendo, por supuesto, al 238-122-8891. Son las 4:35.

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Son las 4:49 y desde luego, aparte del Viva México, el panadero con el pan, el fierro viejo, los tamales, son de esas cosas que uno ya más o menos sabe, reconoce, no más o menos, sabe, el gas, el se compra viejo, la llorona, el panadero, los tamales, ya se la saben, cámara, ya se la saben, son de esas cosas que uno reconoce intuitivamente, pero hay cosas como esos gritos, expresiones, frases mexicanas que de cierta manera heredamos sin cuestionar, ¿sabe? Hay frases que forman parte de nuestra cultura, de nuestra familia, de nuestra manera de relacionarnos. Y las escuchamos tantas veces que terminamos repitiéndolas pues sin cuestionarlas, ¿no? Pueden parecer inofensivas, pero a veces también pueden enseñarnos a minimizar lo que sentimos, ¿eh? A callar nuestras necesidades, a creer que pedir ayuda es señal de debilidad, en fin, un montón de cosas que para todo, ¿no? Eso de échale ganas, o sea, lo aprendemos y nunca lo cuestionamos. Pero hay momentos en los que las ganas no son suficientes. No siempre son las ganas, ¿no? El échale ganas. El más vale, ¿cómo dice el dicho? Más vale malo conocido que bueno por conocer. A veces lo conocido no es lo más saludable, ¿eh? Pero dicho sea de paso, son cosas que vamos, expresiones muy mexicanas que vamos heredando, ¿no? Por la familia haces lo que sea, ¿no? Por la familia es primero. Es una frase muy mexicana que además, pues, tenemos muy arraigada y poco cuestionada. O sea, amar a tu familia, híjole, muchas veces pues no significa dejar de existir como individuo, ¿no? Y replegar el sentimiento hacia el grupo, no sé. Dios aprieta pero no ahorca, me dijeron hace un ratito, sí es cierto. Esa frase también es muy mexicana, ¿no? O sea, puedes tener fe y también reconocer que estás, estás cansado, ¿no? El que se enoja pierde. Ándale, esa es buena. Sentir enojo. Yo siempre he pensado que no significa perder el control. Sí, claro, es que nos han hecho creer ahora que el enojo es algo no permitido, ¿sabe? Y entonces, yo soy muy enojón, por ejemplo. Soy muy enojón. Y hay que romper el patrón. Ya les dije que hay patrones que no se rompen, no se tendrían que romper. Otros sí, estamos en la época en la que queremos romper todos los patrones del mundo. Bueno. Hay otros, entendamos, que no se rompen. No dejes para mañana lo que puedes hacer hoy. Frase mexicana que la aprendemos sin mayor remordimiento. ¿No? No dejes para mañana lo que puedes hacer hoy, en efecto. O sea, pero tampoco tienes que hacerlo todo hoy. Descansar, tratar de estar bien, delegar, ¿no? Siempre son decisiones también válidas. Todo pasa por algo. El locutor que está en este turno generalmente siempre dice que todo pasa por algo y yo estoy en desacuerdo con él. Hoy lo estoy cubriendo nada más. No le vayan a decir porque luego es medio especial, mi querido compañero y amigo. Pero no todo pasa por algo, sí puede ser, ¿eh? O sea, yo sí creo en el destino, pero en el porvenir sí, acuérdense. Y todo pasa por algo, aunque es una frase muy mexicana, de mucha expresión, no siempre necesitamos, pues como que encontrarle una explicación a todo, ¿no? Es que llovió, es que se cruzó, es que se cayó, es que corrió aire. Queremos buscar la explicación a todo. No sé ustedes qué piensen, qué digan, ¿no? ¿Qué dice? Ah, el mal tiempo, buena cara. Dice, nos enseña a ser resilientes. Eso es bueno, ¿no? Pero también nos está, no significa esconder lo que estamos sintiendo, ¿no? Al mal tiempo, buena cara, ¿no? O sea, también hay que manifestar que a veces estás mal y de malas. Y triste y todo, ¿no? Decía mi abuela, no seas encajoso, sí es cierto. El encaje, ¿no? Ser encajoso, decía mi abuela. O sea, como que apañarse de pronto, ¿no? Más tiempo, más espacio. Exactamente. Saludos para toda la banda que amablemente se reporta. A darle, que es mole de olla, me dice. Ah, sí es cierto, frase mexicana. Que tampoco cuestionamos ya, ¿no? O sea, como que vamos a darle que es mole de olla. No todo tiene que resolverse hoy, insisto, ¿eh? A veces hay también que ir paso a paso, un día a la vez. Pienso, no sé ustedes qué digan y qué comenten. Los trapos sucios se lavan, ándale, los trapos. Sí, ¿no? Así como que de las cosas en la casa, ¿no? No. Pero a veces exhibir tampoco está tan mal, ¿eh? A veces exhibir es bien necesario y alguien más lo agradece. Hay que aguantar vara, me dicen. Exactamente. Pero aguantar vara, hay una diferencia entre tolerar y la dificultad, ¿no? Y acostumbrarse también a vivir que ella, ¿no? Es que hay que aguantar vara, ¿no? O sea, una cosa es acostumbrarse y otra cosa también es tener que mantener esa especie de,
de opresión. No sé ustedes qué piensen, qué digan. Faltan 5 minutos ya para que sean las 5 de la tarde. A través de este espacio que toca éxitos de los 90 hasta hoy, nosotros vamos tocando buena música. Cariñito de Lila Downs justamente se escuchó. Mando el saludo hasta San Gabriel Chilac, por cierto, porque allá me pidieron la rolita. Y ahora los dejo con algo de, ahora verán qué es. Pues, ¿les parece Evanescence's Bring Me to Life?

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1: Hugo Alejandro, alumno de la UAP, no fue víctima de la delincuencia. Buenas tardes, soy Jesús Lemus y esta es la información más importante de la última hora. Le quiero comentar que se descarta algún hecho delictivo en la desaparición de Hugo Alejandro Hernández, alumno de la UAP. Su búsqueda ahora se reforzará con equipo especializado de la Marina en la zona del río Alceseca, señaló el titular de la Secretaría de Seguridad Pública, Francisco Sánchez González, quien también explicó que con base en los últimos videos se observa a este joven de 25 años bajar por voluntad propia a una barranca de este citado río. Por otra parte, le quiero comentar que se busca fortalecer las redes de apoyo y reconocer señales de alerta, que se tratan de temas claves para prevenir el suicidio. Esto lo destacó Umi Ochoa, directora general del CEPOSAMI, durante la conferencia Toma mi mano, aquí estoy.
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1: En los temas nacionales le quiero platicar que murió un hombre intoxicado luego del derrame de químicos en Ferromex, esto en Sonora. Por otra parte, le quiero informar en los temas internacionales que Estados Unidos, que cree, impone nuevas sanciones por discriminación a personas blancas en Sudáfrica. A través de la cuenta de X, arroba la red 5 radio, le quiero recordar que la Universidad de las Américas Puebla será sede de la NASA International Space los días 14 y 15 de noviembre. Participantes podrán usar datos abiertos de la NASA para resolver retos sobre la Tierra, la Luna, Marte y la exploración espacial. La temperatura ambiente en este momento de Puebla capital es de 25 grados centígrados. Hasta aquí la información más importante generada en la última hora. Lo invitamos a seguir con las noticias de Puebla, México y el mundo en Red Ciudadana por el 1120 de amplitud modulada. En la consola digital, don Martín Tapia. En los micrófonos del radar le informó Jesús Lemus. Muy buenas tardes.
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22: Las 5:09.

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Excelente tarde a toda la banda que se mueve por la región, por la zona, por el centro de Tehuacán. Como siempre, un placer saludarles desde la cabina que toca éxitos de los 90 hasta hoy. Son las 5 con 16 minutos. Mucha banda anda de descanso, ya lo sabemos. Por eso quizá pues están tomando el día, están tomando un refresh, esta parte que nos permite reivindicarnos un ratito, aunque sea mitad de semana, y les deseamos de verdad que todo marche de lo mejor. Así que una media semana espectacular, el 16 de septiembre, día de asueto según la Ley Federal de Trabajo, y para los que no, porque sabemos que hay actividades que no tienen quizá el descanso pertinente, pues siempre aplica un pago más. 5 con 17 minutos, eso es bueno, oigan. Saludos, terminación 7657, que me dijo, saludos a Santi, a Lupita, que ya se van al entrenamiento de béisbol. No me dijo dónde, pero saludos para entonces Santi y Lupita, que les vaya muy bien en su entrenamiento en este 16 de septiembre. Son las 5, ya con 18 minutos, hemos iniciado con algo de Phoenix, Flexing y Corona, si no mal recuerdo. ¿Shakira no? No, ¿cuál fue? Es mentira. Iniciamos con Jesse Joy, Chocolate, y después Shakira con Se quiere, se mata. Ahora, Avril Lavigne. Son las 5 con 18.

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0: Son las 5:49, 5:49. Andamos muy patrióticos, eso lo sabemos, lo tenemos además que manifestar en nuestra música. Y por supuesto que llevamos nuestra lista correspondiente de éxitos de los 90 hasta hoy. 5:49 es lo que marca el reloj en este momento. Hay canciones que representan una época y nosotros en las canciones perronas lo sabemos. Hay canciones que representan a todo un país, de hecho. La Bikina en la voz de Luis Miguel es una de ellas. Cuando apareció en el año 2000 dentro del álbum Vivo, esta canción no tardó nada en convertirse en un éxito. Llegó hasta el número 2 de Billboard Latin Airplay y permaneció 10 semanas en la lista. Pero su verdadero impacto va mucho más allá de una posición en el ranking, porque La Bikina logró algo mucho más grande: llevar la música mexicana a las nuevas generaciones y presentarla al mundo como una interpretación, pues eso, llena de fuerza, llena de elegancia y de mucho orgullo. Así que Luis Miguel, qué mejor representante, ¿no? Tomó una canción que ya formaba parte de nuestro patrimonio musical, la convirtió en un espectáculo. Así, con mariachi, con metales, el ritmo y la interpretación inconfundible, La Bikina volvió a recordarnos que la música mexicana no pertenece solamente a una época, pertenece a todos, y quizá por eso, más de 25 años después, seguimos escuchándola, y es una de las canciones más perronas, mucho más en este tiempo.
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